0: Constitucional para exigir nacionalidad mexicana única a quienes ejerzcan la titularidad del Poder Ejecutivo Federal y los gobiernos estatales. El dictamen modifica los artículos 82, 116 y 122. Miles de peregrinos y visitantes llegan al santuario de San Miguel del Milagro en Nativitas, Tlaxcala, para agradecer los favores recibidos y expresar su devoción a San Miguel Arcángel. Los asistentes provienen de Puebla, Hidalgo, Ciudad de México, Estado de México, Guanajuato, Michoacán y Veracruz. Efraín N. y Brenda N. fueron detenidos durante un cateo como parte de la investigación por la muerte de Yasmín N., cuyo cuerpo fue localizado en la colonia Observatorio de Tehuacán. Ambos son investigados por su posible relación en el caso, mientras continúan las diligencias para esclarecer los hechos. El DIF Puebla Capital emite recomendaciones para prevenir enfermedades cardiovasculares, como realizar actividad física, mantener buenos hábitos y revisar periódicamente la presión arterial y niveles de colesterol y triglicéridos. Morena señaló que cualquier investigación contra Andrés Manuel López Beltrán y Marina del Pilar deberá ser determinada por autoridades mexicanas tras señalamientos surgidos en Estados Unidos. Ariadna Montiel, coordinadora nacional del partido, afirmó: "No somos tapadera de nadie". El clima hasta este momento es de 21 grados centígrados. Hasta aquí la información más importante hasta el momento. Lo invito para que siga en sintonía de 5 Radio y Comunicación Efectiva. Martín Tapia en los controles y Gregorio Marela. Les informamos. Muy buenas tardes.
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2: Ya las 6:14, buena tarde, qué gusto saludarles nuevamente a través de nuestra señal. Vamos a disfrutar juntos de esta tardecita que pareciera que va a llover. El cielo se anda nublando, pero ya ven, aquí en Tehuacán es un poco cambiante. Está de una forma y termina de otra, pero pues vamos a ver qué va ocurriendo. Según el pronóstico, sí, estaba con probabilidad de lluvia y ha bajado la temperatura a 21 grados. Vamos a ver si nos tocan unas gotas de agua. Anoche sí estuvo padrísima la lluvia en la ciudad. Y bueno, esperemos que también esta tarde pues esté llena de agüita aquí en Tehuacán. Así que pues bienvenidos a esta programación musical de la hora número 18. Yo soy Eli Ramírez y contigo estoy a partir de este momento. Bienvenidos.

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las 6:33, 6:33. Y vaya que estamos disfrutando de buena programación musical. Escuchamos a Kazoo. Ah, que por cierto, se va a presentar en Jujuy, su tierra natal, y ya anda por allá. Ya hace no mucho ha posteado fotos a través de Instagram y pues anda muy productiva Kazoo. Escuchamos justamente Balada Malvada, que es parte de su disco Latinaje, y es artista que escuchas aquí en Vive FM dentro de la programación musical de Vive FM. Recuerden que nuestros números están disponibles para ti: 238-38-24615 y 238-122-8891 a través de WhatsApp y también Telegram. El amor propio, muchas veces buscamos el amor fuera de. Cuando empezamos a amarnos, a querernos, a aceptarnos, viene pues el amor propio y tiene sus beneficios. Suena fácil, pero la verdad es que a la hora de la hora nos disparamos, ¿no? Nos autosaboteamos más veces de lo que nos gustaría, ¿no? Pero más allá de que sea bueno para tu salud mental, hay beneficios del amor propio que necesitas saber justamente para esa motivación. ¿Qué es el amor propio? Y esto lo dice el psicólogo Walter Rizzo, que menciona que el amor propio es fundamental para construir relaciones sanas, para tomar mejores decisiones y vivir con mayor bienestar emocional. O sea, quererte no solo es bueno para ti, también te construye una mejor vida. ¿Pero qué es el amor propio? ¿A qué se refieren? ¿No? Muchas veces damos por sentado que lo sabemos. Esto, bueno, el amor propio no tiene que ver con sentirse superior a los demás ni con convertirse en una persona egocéntrica. Se trata de aprender a reconocer y darte tu valor. Esto implica aceptar que no somos perfectos, pero también saber cuáles son nuestras fortalezas y convivir con lo que nos gusta y con lo que no nos encanta de nosotros. O sea, quererte no significa que empieces a pensar que eres increíble todo el tiempo, sino entender que tu valor no desaparece cuando cometes un error. Estaremos platicando más detalles al respecto. Voy a dejarlos con tema musical y regreso enseguida. No.

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6:52. ¿Qué es tener amor propio? Tienes más empatía y compasión cuando dejas de hablarte como tu peor enemigo. También se vuelve más fácil mirar los errores y los defectos de los demás con menos juicios. La compasión que practicas contigo también puede extenderse hacia afuera. Una pareja, una amistad, una oportunidad o la aprobación de alguien. Cuando tu valor no depende únicamente de lo que recibes de los demás, perder algo puede seguir doliendo, pero deja de sentirse como perderte a ti mismo. Y el amor propio no te vacuna contra la depresión, pero la autocompasión y una autoestima más saludable puede funcionar como factores protectores frente a algunos síntomas y no evita que te caigas y puede ayudarte a no destruir a ti, a destruirte a ti misma mientras estés en el piso. Y pues es bueno tener amor propio porque mejora los problemas de ansiedad. Cuando dejas de exigirte y hacerlo todo perfecto, pues compartes todo el tiempo a vivir pendiente de la aprobación ajena y eso pues se va eliminando. Algunas fuentes de estrés y de preocupación ya no están tan presentes. No significa que la ansiedad desaparezca, pero sí que dejas de echarle más gasolina tú solito, ¿no? Y también pues ayuda a poner límites, ¿no? Es bueno y hemos platicado mucho el decir no y no sentirnos mal. Ya las 6:53.

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2: Sindicato de Volkswagen anuncia audiencia laboral en la Ciudad de México para este miércoles. Buenas noches, soy Jesús Lemus y esta es la información más importante de la última hora. Le quiero comentar que el Sindicato de Trabajadores de la Volkswagen continúa las negociaciones con esta empresa alemana que opera aquí en México. El objetivo es para mejorar la propuesta salarial y prestaciones respectivamente. Por ello, este 30 de septiembre habrá una audiencia laboral en la Ciudad de México y el periodo de prehuelga vence, se recuerda a través de este sindicato, el próximo 2 de octubre en punto de las 11 de la mañana. Por otra parte, le quiero comentar que el alcalde de Puebla, Pepe Chedraui Budí, tiene la disposición para abordar el tema de la municipalización de San Francisco Totimehuacán, donde se trabaja en los expedientes para determinar la reconversión de esta junta auxiliar para lograr que esta zona sea el municipio 218 del territorio poblano. Así lo dijo el diputado José Luis Figueroa Cortés. En los temas nacionales, le quiero platicar que el Senado de la República avaló la reforma para frenar candidatos a la presidencia con doble nacionalidad. En los temas internacionales, le voy a platicar esta triste historia. Y es que una madre apuñaló 50 veces a sus dos hijos. Uno de ellos podría perder el brazo. Y los hechos ocurrieron en Estados Unidos. A través de la cuenta de X, arroba la red 5 Radio, le quiero detallar que se está registrando un incendio en la 11 Sur y 145 Poniente. Por lo tanto, se recomienda tomar precauciones y evitar la zona. La temperatura ambiente en este momento de Puebla Capital es de 18 grados centígrados. Hasta aquí la información más importante generada en la última hora. Lo invitamos a seguir con las noticias de Puebla, México y el mundo en Red Ciudadana por el 1120 de amplitud modulada y por supuesto también en las cuentas oficiales de 5 Radio Comunicación Efectiva. En la consola digital, José Pacheco, en los micrófonos del Radar, le informó Jesús Lemus. Muy buenas noches.
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9:16. El saludo para Jessy Miranda, a la terminación 69, que nos está pidiendo tema de The Weeknd. Y en esta ocasión vamos a platicar acerca de Chantolo, que es una celebración tradicional del Día de Muertos en la región de la Huasteca en México. Es una fiesta sagrada de origen prehispánico y católico que une a los vivos con sus antepasados. Su nombre en náhuatl, Chantolón, derivado a su vez del latín Sanctorum, fiesta de los santos, se celebra principalmente en estados como San Luis Potosí, Veracruz, Hidalgo, Tamaulipas y Puebla. El 29 de septiembre, o sea, este día, marca el inicio formal de la primera ofrenda, día de San Miguel Arcángel, y la tradicional bajada de máscaras de los danzantes. Y es aquí donde se empieza, ¿no? Y de aquí nos vamos hasta el 31 de octubre, el 1 de noviembre, el 2 de noviembre, etcétera, que es la fiesta de Día de Muertos, ¿no? Se tiene que ofrendar los platillos típicos como el zacahuil, también están allí, las danzas de los huehues, los municipios huastecos son los mejores para visitarlos y tener esta celebración. ¿Habían escuchado de ella? Yo debo de confesarles que yo no había escuchado. Sí había escuchado a San Miguel de Arcángel, pero no sabía que hoy era la primera ofrenda que abre el portal de los muertos, según la tradición. 7:18, seguimos platicando en un ratito más. Los voy a dejar con Control Machete. Esto lleva por título Comprendes Méndez.

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2: Con 32 minutos. Mencionan que Xantolo es la espectacular variante del Día de Muertos en la región de la Huasteca, en nuestro país. Su nombre, pues, proviene o significa fiesta de las ánimas o fiesta de todos los santos. Es un ritual sagrado de origen prehispánico que une el mundo de los vivos con el de los muertos mediante una exposición de música, danzas, altares monumentales y un místico respeto. Aunque los días grandes y más turísticos ocurren a finales de octubre y principios de noviembre, el Xantolo es en realidad un ciclo ritual que abarca varios meses. El 24 de junio se siembra de manera tradicional la flor de cempasúchil. El 29 de septiembre, que es hoy, ocurre la primera ofrenda, es decir, las familias realizan la tradicional bajada de máscaras, donde se sacan las piezas de madera que representan a los espíritus en las comparsas y se pide permiso al arcángel para abrir las puertas celestiales de las almas. Por eso esta fecha es muy importante. El 18 de octubre, que es Día de San Lucas, se realiza la segunda ofrenda, se muele el cacao para el chocolate tradicional y se consiguen los materiales para los altares. Ya el 30 y 31 de octubre, pues, se construyen los arcos de caña de azúcar adornados con cempasúchil que simbolizan la puerta del inframundo. El 31 llegan los angelitos, las almas de niños fallecidos. El 1 y 2 de noviembre son los días de máxima fiesta. El 1 se dedica a los difuntos y el 2 se realizan importantes oraciones con velas y música en los panteones comunitarios. Y pues los pilares de esta celebración, las comparsas y los huehues, estamos hablando del Xantolo. En las calles se ven cuadrillas de bailarines disfrazados y usando hermosas máscaras de madera talladas a mano. Se les conoce como huehues o coles y representan a los ancestros burlando la muerte al ritmo del violín y la guitarra huapanguera. Los altares monumentales no son simples mesas, son arcos vivos tapizados de flores que llenan de tamales que se hacen en la región, de pan de muerto, de chocolate y platillos favoritos de quienes ya partieron. Y bueno, si tú quieres en algún momento experimentar esta fiesta, este misticismo mexicano, el estado puro son las huastecas de San Luis Potosí, en Hidalgo y en Veracruz. Así que pues, ojalá tengamos la oportunidad de ir a la Huasteca Potosina. Ya a las 7:35.

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1: Minutos, que tengan bonita noche. Vamos a cerrar ya esta hora de buena música y nos vamos ya con Latidos, la hora romántica de complacencias y de transmisión en vivo a través de TikTok Live. Vámonos a las redes sociales y nos activamos en modo romántico. 238-38-24615 y 238-122-8891. ¿Qué canción romántica quieres escuchar? Nos vamos ya a TikTok. Excelente noche. En punto de la hora, en Radar Informativo. 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
2: Son las 8:00 p.m. y este es el resumen de las noticias más importantes de este martes 29 de septiembre. En la vía Atlixcáyotl se registra en estos momentos un tráfico intenso desde La Vista hasta Chedraui Selecto. Se pide tomar precauciones y considerar tiempo adicional para su traslado o buscar rutas alternas por el intenso tráfico desde La Vista hasta Chedraui Selecto, es lo que nos está reportando la poderosa red. El sindicato de Volkswagen mantiene negociación con la empresa 3 días del vencimiento de la prehuelga. La SEP confirma casos de COVID-19 en una primaria de San Martín Texmelucan. Trabajadores del Seguro Social marchan en Puebla y exigen aumento salarial del 10%. Gabriela Sánchez renuncia a la Secretaría de Deporte y Juventud para buscar la Alcaldía de Puebla. La Fiscalía revela nuevos datos sobre la muerte del exfiscal Rubén Curiel. Peritajes apuntan a autodisparo en el caso de Rubén Curiel. La Fiscalía detiene a 2 presuntos responsables del homicidio de una adolescente en Tehuacán. La Fiscalía también obtiene orden de aprehensión por el feminicidio de María Luisa Trinidad. Autoridades refuerzan prevención de extorsiones en Tecamachalco tras recientes hechos de violencia. El gobierno analiza reubicar familias afectadas por lluvias en Amixtlán. San Francisco Totimihuacán avanza en el proceso de municipalización con respaldo estatal y legislativo. Puebla será sede del examen nacional de residencias médicas con más de 57 mil aspirantes de todo el país que se darán cita aquí en Puebla. El detalle de estas y otras noticias en la multiplataforma Red Ciudadana, en las redes sociales de arroba la red 5 radio, en el portal de noticias redciudadana.mx y en radio en Red Ciudadana en el 1120 de amplitud modulada. Y mañana a partir de las 5:30 de la mañana en Buenos Días, el noticiario de la gente. En la operación digital, José Alfredo Pacheco. En Radar le informa, Girat Aguilar Miranda. Gracias.
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8 con 18 minutos. Estamos arrancando Latidos, la hora romántica de Vive FM. Bienvenidos a este programa. 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

8:33, voy a mandar un saludo muy especial y la dedicación de la canción que acabamos de escuchar de Belinda para Susana Macedas y para Andrea de parte de su esposo. Y desde aquí les mandamos muchos abrazos a esta hermosa y bella familia que nos escucha. Eli, un saludo para Aldo Morales, con todo gusto, ahí está el saludo para Aldo. Hola Eli, buenas noches, ¿me puedes complacer con la canción de Duele el Amor de Alex Sintek y Ana Torroja? Claro que sí, ahorita la sonamos. Hola, excelente noche, ¿me puedes complacer con la canción de Carlos Rivera, El Vuelo? De esta tengo duda porque creo que todavía no la tenemos en sistema, pero no, te la debo. Si tienes otra rolita de Carlos Rivera, échamela. Y si quieres cambio de artista, adelante. Pero te prometo que mañana ya voy a tener ese tema de Carlos Rivera en sistema, El Vuelo. Ya lo estoy aquí anotando para que no se nos olvide y tengamos esas rolitas. También me pidieron tema de Juramento de Mar Lara, también lo vamos a poner en stop. Y el día de mañana ya los tengo en OS, ¿va? Las 8:34, estás escuchando Latidos. Recuerdan las complacencias a través del 238-38-24615 y 238-122-8891. El saludo para Kikiwish, para Bodoque, el saludo para la Busmaster, también el saludo para Vita Cocora, para Miriam, para Sergio Vega, para Frank, para Cadabra, el saludo para Frank que nos está escuchando, el saludo para Dani que también nos está escuchando y el saludo para Ángel Clemente que también está escuchando y viendo, el saludo también para Jesús Armando que también está viendo la transmisión en vivo a través de TikTok. Y el saludo para Kiki Wish. Hola, ¿puedes poner la canción de Desnuda de Ricardo Arjona? Claro que sí, Kiki Wish, te la voy colocando. 8:35.

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Ya las 8:50, vaya que hemos pasado un muy buen Latidos esta noche. Hola, buenas noches, saludos para Andrés Cruz de parte de su esposa que lo admira mucho porque a pesar de todo lo que nos pasa en nuestro día a día, nunca tira la toalla. Con la canción de Soldado del Amor de Mijares, los escuchamos en Santa Cruz, Acapa. Con esto prácticamente cerraré Latidos. Hola, buenas noches, ¿podrías mandar un saludo por favor? Claro que sí. Terminación 71, aviéntamelo porque ya me estoy retirando. Estoy a nada de cerrar la transmisión. El saludo para Ale Medina. El saludo para mi querido Jaime Paredes. Jaime, te debemos una bebida gaseosa. Y pues nos da mucho gusto saber que fuiste muy valiente en el amor. El saludo también para el doctor Jesús que nos está viendo. Y también gracias por compartir esos sabios consejos. El saludo a mi amigo Bodoque, que también ya estuvo ahí conectado. La pasamos increíble, de verdad, de verdad. Y también el saludo para nuestro amigo José Luis, que nos escucha desde el hermoso y bello puerto de Veracruz. Claro que sí. Saludos, José Luis. Que tengas bonita noche y nos da mucho gusto coincidir contigo en esta transmisión en vivo. Saludos desde aquí, desde la cabina de Vive FM en la ciudad de Tehuacán, Puebla. Y que si podemos repetir los saludos. Ándale, pues. Buenas noches. Saludos para Andrés Cruz de parte de su esposa que lo admira muchísimo porque a pesar de todo lo que nos pasa en nuestro día a día, nunca tira la toalla. Con la canción de Soldado del Amor de Mijares, los escuchamos en Santa Cruz, Acapa. Y el saludo para Kiki Wish, que nos está escuchando también. Saludos, saludos. El saludo también para Jessy Miranda. Y bueno, terminación 71, estoy haciendo tiempo para que podamos mandar tu saludo antes de cerrar este micrófono. Bueno, te voy a seguir dando tiempo, ¿va? Para que no te sientas presionada o presionado. Y así, de melodía en melodía, llegamos al final de otra noche compartiendo el pulso de nuestras emociones. Gracias por habernos permitido acompañarte y ser el refugio de tus pensamientos en estos minutos. Es momento de descansar, de apagar este micrófono para Eli Ramírez, pero para el relevo está Kiki Flores. Hay que dejar que los sueños hagan su magia. No olviden abrazar fuerte a quienes quieren, aunque sea con un mensaje de buenas noches. Nos escuchamos el día de mañana en punto de las 20 horas por esta misma frecuencia. Esto fue Latidos. Que tengan bonita noche llena de mucha paz y de lindos sueños. Y el último saludo va para Andrés Edgar con la canción con una canción, porque ya está duerme en la maquila. Ándale pues. Hasta el saludo, el último de Latidos. Hasta mañana.

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2: Please, please, please, Sabrina Carpenter, aquí en Vive FM 106.3. Son las 9:14 en la señal del 106.3 FM. ¿Cómo les va en esta noche de martes? ¿Sobrevivieron? ¿Les gustó? ¿No les gustó? Bueno, ¿cómo les fue en este día? Los escucho a través del 238-382-4615 y al 238-122-8891. Son las 9:14. Yo soy Kike y estoy contigo hasta el punto de las 0 horas y juntos con la programación que tenemos para ti. Viene Rihanna en esta hora, Easy Kid, Maná, Elton John, Beto Cuevas. Llega Shakira, así que no te despegues. Buena noche, pásala bonito y recuerda comunicarte y reportarte a través de la línea directa, a través de WhatsApp y a través de las redes sociales. A mí en Facebook me encuentras como Enrique Flores Locutor. Ya a las 9:15.

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2: Aquí tienen la lista musical de esta noche, 9:30. Y oigan, en este momento les invito a que se lancen a TikTok porque tenemos TikTok Live. Y se van conectando Jaime Paredes, Alexita, también a Melissa Telles, que ya está en sintonía, Chiquita Solitaria, a Sánchez Emilio y a todos los que ya están conectados. Gracias por acompañarnos. Es tarde, noche, noche de TikTok Live, así que les invito a que vayan, se unan y que por supuesto se unan y nos sigan a través de Facebook, a través de X, Instagram, TikTok y también en YouTube. Ya de paso, los invito a que me sigan en Facebook, me encuentras como Enrique Flores Locutor. Nos vamos con tema musical, Sin Bandera, Sirena, 9:31.

Oigan, son las 9:55, vamos cerrando la hora. Quédate con nosotros. Recuerda que en punto de las 10 llega la cápsula informativa de la Profeco. Tenemos TikTok Live, continuamos por ahí, tenemos buen chisme, así que ve, únete al TikTok Live y por supuesto cuéntanos las cosas paranormales que te hayan pasado. Avanzamos, quédate con Gustavo Cerati, Tráeme la Noche en Vive FM 106.3.

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1: 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Radio. ¿Alguna vez te has preguntado qué contiene la pasta dental que usas todos los días? Si no lo sabes, quédate porque hoy en Revista del Consumidor Radio te enseñamos cómo preparar tu propia pasta dental en casa. Y lo mejor, su preparación te toma solo 30 minutos.
3: ¿Blanco o rojo? ¿Con yema o sin ella? Existen muchos mitos alrededor del huevo. Hoy te contamos la verdad sobre uno de los alimentos más consumidos en México y cómo puedes aprovecharlo mejor en casa. ¡Acompáñanos!
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3: Hoy vamos a preparar una tecnología doméstica, que es una excelente alternativa a los productos industrializados. Pasta dental. Además, es una receta validada por el Laboratorio Nacional de Protección al Consumidor.
1: Antes de comenzar, te compartimos los ingredientes que vamos a necesitar. 3 cucharadas de agua purificada. 2 cucharadas de glicerina pura. 2 cucharadas de lauril éter sulfato de sodio. Media cucharadita de carboximetil celulosa. 1/4 de cucharada de carbonato de calcio. 1/4 de cucharada de mentol. Y 6 gotas de esencia de menta.
3: Ahora, los utensilios que debemos tener a la mano son... una cuchara sopera, una cucharita cafetera, un tazón pequeño de vidrio, un tarro pequeño de plástico con tapa y un batidor de globo. Una vez que tenemos todo listo, vamos al procedimiento.
1: En el recipiente de vidrio, comenzamos vertiendo agua purificada, la glicerina y el mentol. Mezclamos con ayuda del batidor de globo hasta integrar los ingredientes. Sin dejar de mover, agregamos carbonato de calcio y la esencia de menta.
3: Después, incorporamos el lauril éter sulfato de sodio y agitamos suavemente hasta que se disuelva por completo. Poco a poco, añadimos la carboximetilcelulosa lentamente sin dejar de mover, hasta obtener una mezcla homogénea y con una consistencia más sólida.
1: Por último, envasamos la pasta dental en el tarro. Tapamos muy bien y etiquetamos con la fecha de elaboración y de caducidad. En este caso, esta pasta tiene una caducidad de 6 meses y rinde aproximadamente 63 gramos, o bien 50 mililitros.
3: Es importante que tomes en cuenta algunas recomendaciones de uso. Este producto no debe ser utilizado por menores de 6 años. En el caso de niñas y niños mayores de 6 años, puedes sustituir el mentol por esencia de cereza. Si tienes sensibilidad dental, recuerda consultar previamente a tu odontóloga u odontólogo. Para conservar mejor el producto, te recomendamos mantener el recipiente bien cerrado, en un lugar fresco y seco y fuera del alcance de niñas y niños. Recuerda que todos los ingredientes que utilizamos en esta tecnología doméstica pueden encontrarse en establecimientos donde vendan productos de cuidado personal, belleza o cosmética, también conocidos como droguerías.
1: Preparar tu propia pasta dental en casa tiene varios beneficios. Requiere pocos ingredientes, son fáciles de conseguir, tiene certeza sobre su origen y además representa un ahorro económico. Incluso esta receta puede ser el inicio de un nuevo emprendimiento.
3: ¡Anímate a preparar tu propia pasta dental! Y etiquétanos en Instagram usando el hashtag Tecnología Doméstica Profeco.
1: También puedes consultar esta tecnología doméstica en nuestro canal de YouTube, Profeco TV.
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1: El huevo es tan importante en la alimentación que desde 1996 se conmemora el Día Mundial del Huevo. Se celebra cada segundo viernes de octubre con el objetivo de difundir su valor nutrimental y su papel en una dieta equilibrada.
3: Y no es casualidad. El huevo es un alimento completo, práctico, rendidor y versátil, por lo que se ha convertido en un protagonista en la alimentación de las familias mexicanas.
1: Es una excelente fuente de proteína animal. La clara está compuesta principalmente por albúmina, mientras que la yema aporta grasas saludables, proteína, hierro, azufre y vitaminas A, B, D y E. Aunque contiene colesterol, su consumo moderado forma parte de una alimentación equilibrada.
3: Además, el huevo es una alternativa accesible a la carne o al pescado. Es fácil de masticar y digerir, y combinado con otros alimentos, puede integrarse a distintos planes alimenticios.
1: Su uso no se limita al desayuno. También sirve para espesar salsas, esponjar pasteles y dar ese color dorado tan característico al pan. Incluso fuera de la cocina, el huevo está presente en pastas, productos de belleza y fertilizantes.
3: En 2024, el consumo de huevo en México por habitante alcanzó los 24.4 kilos y representa el 12.6% de la producción pecuaria nacional. Nuestro país es autosuficiente y se ubica en el sexto lugar a nivel mundial.
1: Esta actividad se concentra principalmente en Jalisco, que aporta poco más de 54%, seguido de Puebla, con casi el 15%.
3: Para el consumo existen dos tipos principales de gallinas: las ligeras, que producen huevo blanco, y las semipesadas, productoras de huevo rojo. Es importante aclarar que no hay diferencia en su valor nutrimental. A pesar de todos sus beneficios, alrededor del huevo existen dudas y creencias que se repiten con frecuencia. Por ejemplo, se suele pensar que el huevo eleva el colesterol. Sin embargo, su equilibrio de grasas tiene un efecto protector y en la mayoría de las personas, su consumo no incrementa el colesterol en la sangre.
1: También hay quienes creen que consumir el huevo crudo es mejor. Pero esto no es así. Para aprovechar sus nutrientes y evitar riesgos a la salud, es necesario cocinarlo, ya que crudo puede aumentar la probabilidad de contraer salmonela.
3: Otra duda común es si debe lavarse el huevo antes de guardarlo. El cascarón es poroso y cuenta con una membrana natural llamada cutícula. Al lavarlo y almacenarlo, facilitas la entrada de bacterias. Si el cascarón está sucio, lo mejor es limpiarlo con un paño seco.
1: Y aunque algunas personas prefieren consumir solo la clara, es importante saber que la clara y la yema se complementan. Al desechar una de ellas, se pierden nutrientes esenciales que hacen del huevo un alimento completo.
3: Para un mejor consumo y conservación del huevo, tome en cuenta estas recomendaciones. Evita dejar los huevos o los alimentos que los contengan a temperatura ambiente, ya que el huevo es un alimento muy sensible a los cambios bruscos de temperatura, sobre todo al calor.
1: Revisa siempre el cascarón. Debe estar limpio y sin fisuras. Si están rotos, deséchalos. Así evitarás enfermedades gastrointestinales.
3: Lávate las manos al terminar de manipularlos. Evitarás la contaminación cruzada.
1: No lo consumas crudo. Puedes ponerte en riesgo de adquirir salmonelosis.
3: Ya sea que esté cocido, duro o forme parte de algún platillo, consúmelo pronto.
1: Con información clara, puedes aprovechar mejor sus beneficios y consumirlo de forma segura.
3: No olvides consultar la herramienta ¿Quién es quién en los precios?, ya que te permitirá comparar precios para tomar las mejores decisiones de compra. Entra a qqp.profeco.gov.mx.
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0: Abrevado, buenas noches, soy Marcos Bravo y esto es un reporte especial derivado a que se encuentra en actividad el volcán Popocatépetl. Nos encontramos enlazadas en todas las estaciones hermanas de Cinco Radio Comunicación Efectiva y por supuesto también a través de las redes sociales de Cinco Radio Comunicación Efectiva. Y es que hace aproximadamente 30, 35 minutos nos estaban indicando a través de los reportes de la red que el volcán Popocatépetl se encuentra en actividad volcánica. Son en distintos puntos que se han logrado encontrar o más bien percatar de un ruido extraño, por lo que de igual manera ya podemos observar a través de las imágenes de la webcam y también de las fotografías que los redescuchas nos están enviando a través de los reportes de la red al 22 22 38 29 90. Mientras mi compañero Beto Guzmán nos presenta las imágenes, mi compañero y también parte de los redescucha, Alejandro Soberanes, nos está dando más detalles sobre el volcán Popocatépetl, de cómo es que se encuentra, cómo se está percibiendo en estos momentos. Te saludo con mucho gusto.
1: Buenas noches, Marcos, mucho gusto. Justo yo estoy acá en la ciudad de Atlixco y justo sí te puede percibir un pequeño estruendo que suena repetidamente a lo lejos. Parecía ser un cohete. Los ciudadanos aquí, los vecinos, pensábamos que era un cohete. Al ver que estaba en la actividad de volcán, varios salimos a asomarnos y al parecer este eco, que es como más profundo, viene desde el volcán.

0: suena a veces, de vez en cuando, en una intermitencia como de 20, 15 minutos, y ya viene sonando así como una hora.
1: De acuerdo, y también preguntarte, ¿cómo ustedes como vecinos, cómo lo están percibiendo? ¿Están saliendo? ¿Fue fuerte el estruendo que lograron escuchar?
0: No, la verdad es que solo hay comentarios en los grupos de vecinos. Hay como un estado de precaución, de prevención, porque vivimos en Atlixco, pero tenemos amigos que viven en colonias y en municipios más allegados al volcán, y ellos sí ya están tomando medidas de precaución más fuertes.
1: De acuerdo. Muchas gracias por toda la información y estamos atentos.
0: Vale, hasta luego.
1: Parte de la información que en estos momentos nos están haciendo llegar. Y es que antes de pasar con mis compañeros Odilon Larios y también con Raúl Méndez Macías para que nos desglosen y nos den más detalles sobre esta actividad volcánica del volcán Popocatépetl, les mencionamos que a través de los reportes de la red nos indican que en San Nicolás de los Ranchos es donde también se está logrando percibir y escuchar el fuerte estruendo, y de igual manera nos estaban indicando que en San Pedro Yauquitlalpan es donde se logra percatar en distintos puntos esta actividad. Pero también tenemos en línea telefónica y por supuesto a través de las redes sociales a nuestros compañeros Odilon Larios y Raúl Méndez Macías para que nos den más detalles sobre la actividad volcánica que en esta noche se está presentando. Los saludo, compañeros.
2: Hola,

0: En estos momentos nos vamos a enlazar con nuestros compañeros, pero a través de los reportes de la red y también en las imágenes que nos están haciendo llegar y también en los mensajes de que en esos momentos también nos envían, nos indica que se logra también escuchar en estos momentos desde San Pedro Benito Juárez, también en San Nicolás de los Ranchos, se escuchan truenos en el volcán. Coméntenos dónde se logra percatar y escuchar el fuerte estruendo que en estos momentos está teniendo la actividad volcánica, el volcán Popocatépetl. Ya tenemos en línea telefónica a Raúl Méndez Macías para que pues nos den más detalles. Se encuentra en actividad el volcán. Raúl, te saludo con gusto.
1: Igualmente, Marcos, un gusto poder saludarte y al auditorio que nos escucha a través de Red Ciudadana. Y es que el volcán desde un poco más de dos horas registró una actividad inusual con una constante actividad. Desde temprano también estábamos monitoreando los parámetros del volcán y revisando los reportes. Había una actividad inusual, sin embargo, la Dirección de Protección Civil de Morelos dijo que derivado de publicaciones sobre la actividad inusual del volcán Popocatépetl, se informa que los parámetros están dentro de lo contemplado en la fase amarillo 2 del semáforo de alerta volcánica y que cualquier cambio se informará por canales oficiales. De hecho, en la actividad del volcán se nota espectacular a través de las cámaras también de webcam de México y de Senapred, en donde esta incandescencia se vio desde la tarde. La transmisión en vivo se sigue a través de YouTube desde la vista de Tlamacas, ha sido espectacular, pero como vemos con la Coordinación de Protección Civil, hasta el momento se encuentra de los parámetros normales. En cuanto haya un cambio, solamente a través de los canales oficiales se dará a conocer. Hay que disfrutar también estas imágenes que nos está brindando el volcán Popocatépetl y que le estamos mostrando a través de nuestra multiplataforma de redes sociales. Vamos a estar al pendiente, le tenemos las imágenes, pero hasta el momento están dentro de los parámetros normales, amarillo, fase 2, Marcos.
0: Parte de la información que nuestro compañero Raúl Méndez Macías nos está indicando, pero también, Raúl, comentar al auditorio, porque tal vez se encuentra pues asustada o analizando esta situación, ¿no hay peligro o sí hay peligro?
1: No hay ningún tipo de peligro hasta el momento, se presenta una incandescencia y una fumarola constante vista desde algunas zonas de Puebla y Morelos. El radio de seguridad hasta el momento, de acuerdo a las autoridades pertinentes, es de 12 kilómetros. No hay que acercarse a esta zona. Se mantiene en amarillo fase 2. No hay de qué preocuparse, pero sí hay que estar atentos a los reportes de las autoridades y, por supuesto, agradecerle a la confianza del auditorio para sus reportes a la Red Ciudadana. En caso de que él pueda, si es más adelante, no estamos ciertos, pueda registrar un cambio en la actividad. Hasta este momento está en los parámetros normales, no hay que preocupar al auditorio en este sentido, y ya cuando se muestre algún otro cambio, por supuesto, te lo daremos a conocer a través de este medio y de las autoridades pertinentes, Marco.
0: Muchas gracias, Raúl, estamos pendientes.
1: Excelente noche y lo esperamos mañana a las 5:30 en Buenos Días.
0: Parte de la información que nuestro compañero Raúl Méndez Macías nos está dando a conocer, donde ya ha indicado que no hay peligro al momento. Mientras tanto, nosotros nos estamos despidiendo de todas las estaciones hermanas de Cinco Radio Comunicación Efectiva, no sin antes señalarle que el día de mañana en el noticiario Buenos Días, en punto de las 5:30 de la mañana, para brindarle más información y más detalle. Que tenga una excelente noche.
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Son las 11:20 y nosotros continuamos con la programación de esta noche. Quédate con nosotros escuchando los éxitos de los 90 hasta hoy. Ahora con Sarah Bareilles, se llama Love Song en Vive FM 106.3.

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3: 11:51 minutos, León Larregui, Mon Laferte con Ruth Villet, Du Temple, sonando aquí en Vive FM 106.3. Ya nos vamos, pasa una increíble noche de martes, vamos a esta transición al miércoles, llega Shadow Galde y así continuamos con la programación. Yo regreso en punto de las 9, así que no te despegues, quédate con nosotros, escuchando la lista musical de éxitos de los 90s hasta hoy. Saludamos a la familia Moguel Mendoza, que ya están en la chamba y seguramente se van a desvelar, pero se quedan con buena música. Los dejo con Empire of the Sun. Cerramos ahora y te recuerdo que en línea directa 238-382-4615 y 238-122-8891. En redes sociales como BFM en Facebook, en X, Instagram y en TikTok. Y en Facebook me encuentras como Enrique Flores Locutor. Que pases una bonita mañana, bonita noche e increíble martes. Transición a miércoles. Quédate con nosotros en BFM 106.3.
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Ya en este momento a las 12:19, 12:19 en este instante, Lágrimas con Camila, era lo que escuchábamos hace un rato, hace unos momentos en esta frecuencia modulada. Antes, un poquito antes, ¿Dónde están los ladrones? Mucho antes, Mi primer millón. Y abríamos esta hora precisamente con Duran Duran, Ordinary World, era lo que escuchábamos a través de los éxitos de los noventas. Uf, hasta hoy. Es así entonces que te digo, buena madrugada. De esta manera es como, pues bueno, te estoy saludando y es un gusto poderte acompañar desde las 0 horas y hasta las 6 de la mañana con música y con información, desde la media y hasta las 6 de la mañana con los éxitos de los 90s hasta el día de hoy. Te voy a dejar con música. Yo regreso en un momento más, no te despegues de la programación, quédate con nosotros y con los éxitos de los 90s hasta hoy. Regreso en un momento más. ¿Qué te parece si por el momento te dejo con algo de Wings? Birdie es lo que suena en este instante. Yo soy Shadow Galde, recuerda encontrarme así a través de las redes sociales, Facebook, Instagram, Twitter y TikTok. Estamos en contacto. Te dejo con música y regresamos enseguida. No te despegues de la programación, quédate con nosotros. ¡Ey! ¡Saluden, muchachos, a los teléfonos en cabina!

ya en este momento las 12:28, 12:28 en este preciso momento. Oye, pues bueno, hablamos ahora sobre el qué vamos a hablar. Bueno, hoy es miércoles, por cierto, de la sazón de Sansón. Y ahora que este fenómeno del niño está, pues bueno, haciéndose más contundente, uno de los problemas o historias más interesantes de esta gastronomía es que un reporte publicado el 26 de septiembre explica que el fenómeno del niño está obligando a chefs de distintas partes del mundo a replantear ahora ingredientes. Pero no solamente esto, sino también menús. ¿Esto debido a qué? Bueno, pues a cambios en la temperatura, las lluvias, las sequías, también la disponibilidad ahora de los alimentos. Ejemplos. En Brasil, las hormigas que formaban parte de ciertos platos están desapareciendo de algunos menús. En Dinamarca, un chef está ahora recurriendo a chocolate sin cacao ante esta dificultad que ha tenido relación con este cultivo. En Japón, se están incorporando peces de aguas ahora más cálidas. Y esto entonces pues nos puede dar una pregunta. ¿El cambio climático está cambiando también el sabor de nuestras comidas, por así decirlo? La respuesta en términos gastronómicos, es que sí puede, obviamente lo está haciendo, por la disponibilidad, por el coste y, pues bueno, sustituyendo

Son ahora ya las 12:50. 12:50. Oye, hablábamos sobre el mezcal. Y ahora, ¿qué está pasando con la gastronomía internacional?

Esta semana se dieron a conocer los resultados de los Dobry Restaurani Awards. ¿Qué? Pues mira, estos premios lo que hacen es reconocer restaurantes de Croacia en diferentes categorías. Aunque no nos toca, pero pues bueno, es bueno saber qué es lo que pasa en otros lados del mundo. 15 veces se ha llevado a cabo esta premiación. Y esta es la edición número 15, que evaluó aspectos como la calidad, la creatividad, la consistencia, la oferta gastronómica, el servicio. Porque incluir una noticia en México no solamente es comparar. O bueno, sí, la verdad es que sí. Oye, ¿qué hace que un restaurante sea bien representativo de un país? Esto es a donde podemos nosotros echarle un ojito. Si es que tú eres restaurantero, bueno, pues puedes darle ahí una ojeadita, ¿no? A lo que está pasando. Ojeadita entre comillas. ¿Qué está pasando? ¿De qué, hermano? ¿Pasó algo? O sea, ¿me fui del aire o algo así? No, ¿sí? Pues bueno, en Croacia se reconocen estos... con el mezcal. Ya se fue esta información. Pero bueno, ya veremos. Porque mira, esta nota va a continuar. Pero sí, en Croacia no solamente cocina tradicional, sino ya propuestas urbanas y también alta cocina han sido pues premiados. Y esto nos lleva a la siguiente pregunta. ¿Un restaurante que sirve cocina mexicana contemporánea sigue siendo comida mexicana? O sea, la presentación, la técnica y los ingredientes tal vez sean diferentes a los de una cocina tradicional. Entonces, ¿sigue siendo de verdad comida tradicional mexicana o comida contemporánea mexicana? Aunque ellos lo presenten como un platillo típico. ¿Tú qué dices? Vámonos con música. Regresamos enseguida. No te despegues de la programación. 12:52. Llega Thalía. Amarillo azul. ¡Volvemos!

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en este momento la 1:13. Nos vamos a ir con música y regresamos enseguida. No te despegues de la programación. Quédate con nosotros. Seguro, seguro estoy que te estás divirtiendo en esta madrugada con los éxitos de los 90s hasta el día de hoy. Qué gusto poderte saludar y qué gusto poderte, pues bueno, contactar a través de los teléfonos en cabina 38 2 46 15 y 238 122 88 91. Saludos para Ceci, beso grande, gracias por estar a través de la frecuencia modulada escuchando los éxitos de los 90s hasta el día de hoy. Nos vamos con música. Llega Alex Intec, el mercadólogo Alex Intec llega con nosotros. Vámonos con esto y volvemos. Son la 1:14.

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Ya en este momento, la 1:19. Saludos para el buen amigo Javis, que nos está sintonizando en esta madrugada también. Y para toda la gente que se reporta a través de los teléfonos en cabina, saludos para Gwen. Beso grande. Oye, ¿cómo te parece si... ¿qué te parece si hablamos el día de hoy? Un tema que en realidad, pues bueno, lo toqué un poco el día de ayer. Y un poco lo quiero decir entre comillas, ¿eh? Porque sí estuvimos hablando buen rato de esto. Pero se me hizo un tema súper necesario para el miércoles de la sazón de Sansón. Y es que hoy echamos chismecitos sobre comida y cuestiones gastronómicas. Y algo importante, y más importante que comer, es no desperdiciar. ¿A poco no? ¿Cuántos de ustedes levanten la mano, manden mensajes? Su mami les decía, aquí no se desperdicia nada. Absolutamente nada. Oye, mi Tish Bandura, el saludo va para ti. Me dicen, qué chida playera. Oh, sí, hoy traigo la de los fabulosos Cadillacs en sus 30 años, by the way. Oh, sí. Algo de Heavy Nopal. Te la programo ya en un reto más, hermanito. ¿Cómo de que no? Saludos para ustedes, muchachos. Muchísimas gracias. Qué bueno poderlos estar acompañando en esta madrugada 30, ya cerrando el mes. Y bueno, hola, hola, Sol Batres. ¿Cómo estás? Beso grande. Y seguimos aquí entonces en la sazón de Sansón, criaturas de la noche. Quiero arrancar esta nueva hora con una pregunta que, pues bueno, parecería sencilla, pero cuando uno se pone a pensarlo, ya no es tan sencilla.

Me dice alguien. A mí me hacía eso mi mamá, por eso me pasaba horas frente al hígado hasta que me lo terminara. El famosísimo hígado encebollado. Es muy rico, yo no sé por qué no les gusta. A mí sí me gusta mucho. A mí, yo sé que hay muchos que no, pero en realidad a mí el hígadito encebollado... Odio el hígado, me dice alguien. Guacaya. ¿Cómo que guacaya? ¿Guacaya que es rico? Es rico. Es muy rico el hígado. Muchachos, no le hagan feo. Si ya de por sí es feo, que le hagas feo, eso es con mi racismo o algo así. ¿Cómo le diríamos? ¡Saludos! Sí, la verdad es que es esto. ¿Qué fue la pregunta de hoy? La pregunta de hoy, y que te voy a hacer iniciando esta intervención, es ¿qué fue lo último que tú, al abrir el refri, dijiste, ya se me echó a perder, ya lo voy a tener que tirar? Y entonces agarraste y con todo el dolor del mundo, porque yo espero que haya sido con todo el dolor de tu corazón y sobre todo de tu bolsillo, racismo culinario, ya me dijeron, sí, con todo el dolor de tu bolsillo, ¿qué fue lo último que tiraste de comida? Piénsalo tantito, porque seguramente ayer alguno tiró una tortillita o un par de ellas. Algunos tiraron unos platanitos, se te echó a perder el cilantro, que regularmente es lo primero que se echa a perder. Porque ya no lo ocupaste, ¿no? Una sopita casera, ay, qué triste. Un yogur griego, más triste aún. Porque seguramente, de verdad, alguien tiró algo esta semana. O sea, ya empezamos la semana. Lunes, martes, miércoles, hoy pues, ya estarás pensando en que algo tienes que tirar mañana, seguramente. Ay, y déjame... alguien tiró los ayocotes. Esos no se tiran, bro. Esos son... pero sagrados. Y es que, ¿a qué va esto? Bueno, resulta ser... está muy caro el yogur griego. Resulta ser que ayer, 29 de septiembre, y por eso estoy retomando el tema, se conmemoró el Día Internacional de hacer conciencia sobre la pérdida y el desperdicio de alimentos. Y son cosas bien diferentes, entre comillas, ambas situaciones. No es lo mismo la pérdida de los alimentos que el desperdicio de los alimentos. La fecha lo que hace es buscar llamar la atención para que pongamos... de verdad, sumamente el dedo en el renglón en este problema que normalmente vemos desde el lugar más sencillo. La casa y nuestro refrigerador. Saludos a Vanesita, por cierto. Sí, tiramos un jitomatito, por ejemplo, que se nos echó a perder. Pero no estamos tirando únicamente un jitomate, ¿eh? Me dice, las verduras que compro cuando quiero volver a ser fit... eso es lo primero que tiras, seguramente. Ay, no. Pero mira, no solamente tiras un jitomate, estás tirando muchas cosas más. ¿Y a qué me refiero? Detrás de ese jitomatito que tú tiraste o de toda esa verdura que sacas el fin de semana de tu refrigerador, hubo alguien que preparó la tierra, alguien que sembró, el agua que se utilizó para hacer crecer este alimento, energía, el transporte, personas que lo cosecharon, alguien que lo llevó al mercado y entonces nosotros ahí lo compramos. O sea, ya llevamos una lista larga de cuestiones que tenemos que por lo menos poner ahora sí conciencia. Saludos para Mari, por cierto, excelente madrugada. Un saludo para la niña Thor que nos está sintonizando. Y ahí entonces a lo mejor no vemos esta cadena. Pero hoy tenemos que hacer conciencia, o por lo menos ayer lo tuvimos que hacer, sobre esta situación. Y lo peor del caso es que esto, todo el esfuerzo, terminó en la basura. Porque tú dijiste, no voy a ocupar este jitomatito, lo voy a dejar ahí un mes. Ya todo bien rancio tu jitomate. Y pues ya dijiste, ya no, pues ya no sirve. Pues obvio, ya no sirve, claro está. Y terminó en la basura. Ahí está. Una de las cosas que es más interesante de este asunto. El desperdicio de comida es desperdicio de todo lo que hizo posible que ese elemento llegara hasta ti.
Uf, uf, uf. ¿A poco no? Bueno, no sé si alguna vez te lo has preguntado. La Organización de las Naciones Unidas para la Alimentación y la Agricultura, que desde ahora ya llamaremos FAO para que no nos cueste tanto trabajo. La Organización Nacional... Perdón, la

Ay, pero pues esa parte sí la podemos mirar nuestra cocina, muchachos, porque seguramente muchos hemos tenido ese pequeño cementerio gastronómico dentro de nuestro refri. O sea, está inconando muchas cosas y ahí lo tenemos. Ese cilantro, el aguacate que según nosotros íbamos a hacer así bien rico en un panecito, ¿no? O en un guacamole. Las verduras, ¿no? Ahora sí voy a comer sano. Ah, seguro, los hongos. Y 3 días después abres tu refri, pues ya se echaron a perder. Y te está esperando así con carita toda tiesa, te está esperando a que lo saques. Ya no lo vas a sacar. Pero aquí es eso. De verdad, todo lo que tiramos realmente es basura. Una tortilla que ya está dura, pues eso se puede reutilizar, ¿no? Lo puedes convertir en otra cosa. Un platanito demasiado maduro se puede convertir en un pastelito, en un desayuno, en un licuado, un postre, por ejemplo. Un pan que ya no está suave puede convertirse, no sé, en pan molido. Mi mamá siempre hacía eso con las tortas, siempre rallaba el pan y sacaba pan molido. Sí, y esto es lo tradicional en la cocina mexicana, ¿no? Muchas veces nuestras abuelas, hablaban, digo, ellas no decían, hay desperdicio cero. No, ellas decían, aquí nada se desperdicia, aquí nada se tira. No había sostenibilidad para las abuelitas, había un cachetadón para que te alivianaras y dijeras, sí, sí me lo como, abuelita. O sea, pues, aquí no se desaprovecha nada. No lo tires, todavía sirve. ¿A poco no en algún momento escuchaste esa frase? Todavía sirve, no lo tires. Bueno, a veces sí ya no sirve, de verdad, ¿eh? Pero bueno, aparentemente sencilla la frase, pero la filosofía es muy completa en este sentido. ¿Cuántas cosas tiramos porque ya no sirven y cuántas tiramos simplemente porque no sabemos qué hacer con ellas? Vamos a escuchar un poquito de música, regresamos, vamos a entrar justamente ahí en esa cuestión. ¿Qué hacemos con algunas cosas que tiramos, por ejemplo? Quizá estamos tirando alguna parte del alimento que alguien en algún otro lugar aprendió a convertir en algo sumamente delicioso. Pero mira, esto te platico cuando regresemos. Ahora te voy a dejar con música. Mira, te voy a dejar con algo que me estaban pidiendo hace un rato. Por cierto, te dejo con este rolononón y yo regreso en un momento más. No te despegues de la programación. Quédate con nosotros y con los éxitos de los 90s hasta hoy. Volvemos.

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Ya en este momento son la 1:34 minutos. Mira, justamente hablando de esta idea, ¿no? De aprovechar lo que todavía tenemos en casa. Muchas veces lo que hacemos es no tirar el alimento completo. A veces tiramos una parte de él. ¿No es así?

Pero bueno, estábamos hablando de esta situación, ¿no? A veces no tiramos el alimento completo, a veces solamente tiramos una parte de él. Por ejemplo, a ver, repórtense a los teléfonos en cabina, ya lo sabes. Y dime, ¿cuáles son esos alimentos que posiblemente no utilizas completos? Yo tengo uno ya en mente. Por ejemplo, hay muchas personas que las papitas las pelan, ¿no? O las rayan, pues. Entonces, esto que tiran, la cáscara, todavía sirve, de hecho. Compramos una zanahoria, por ejemplo, y hacemos lo mismo. El brócoli, muchas veces solamente nos comemos como las florecitas, por así decirlo, y el tallo lo tiramos. No sé, naranja y la cáscara pues desaparece completamente. Abrimos una calabacita, las semillas las tiramos a la basura también. Y aquí entonces es donde la celebración esta se hace importante o por lo menos un poco interesante. No todo lo que sale de un alimento es automáticamente comestible. Ok, aquí está bien, eso sí lo entendemos. Pero aquí una de las partes interesantes es... O sea, no se trata de decir, me voy a comer todo, ¿no? O sea, no. No. Pero hay que conocer el alimento, lavarlo adecuadamente y saber cómo se puede preparar. Porque precisamente aquí es donde podemos obtener ciertos resultados. Y esto es muy bueno. Porque así entonces no estaremos desperdiciando todo, como lo decíamos hace un rato. Aquí es donde vale la pena preguntar lo siguiente. ¿Cuántas partes de los alimentos consideramos basura simplemente porque no hemos aprendido a utilizarlo? Por ejemplo, la cáscara de la mandarina, ¿tú sabías? Inclusive la de la naranja, ¿tú sabías que se puede volver en un dulcecito acitronado? Por ejemplo, la cocina tradicional es aquí donde tiene historias muy interesantes. Sabemos, por ejemplo, que la semilla de la calabaza, pues, se deja secar, se limpia, se tuesta, se convierte en una botana que todo mundo hemos comido en alguna ocasión, las famosísimas pepitas. Y si nos vamos entonces también un poco más a la cocina mexicana, hay muchas cosas que podemos hablar sobre esta situación. Por ejemplo, te decía hace un rato, una fruta demasiado madura, las abuelitas regularmente no tiraban esto, lo hacían licuado porque salía mucho más dulce, inclusive. Una fruta demasiado madura se puede convertir en una preparación distinta. Un tallo puede incorporarse, por ejemplo, a un caldo o a un guiso. Vaya, va a depender mucho de los ingredientes, ¿no? Pero vaya, la cocina muchas veces consiste de verdad en preguntarnos qué puedo hacer con este elemento. Y no solamente es esto todavía sirve, ¿no? Tal cual, hay una diferencia enorme. Porque imaginemos que tenemos una zanahoria que ya no se ve perfecta, que quizá no queremos ponerla en una ensalada porque tiene una textura diferente, pero eso no significa automáticamente que tengas que tirarla. Puede tener otro destino dependiendo del estado en el que se encuentre. La cocina es esa creatividad frente a las limitaciones que tú tengas. Muchas recetas, de hecho, que hoy consideramos tradicionales, probablemente sobrevivieron porque alguien en algún momento tuvo que preguntarse qué hacer con lo que tenía disponible en ese momento a la mano. No había supermercado a lo mejor en ese momento para ir por otro ingrediente. Había que mirar en la cocina y decir, tengo esto, ¿qué preparo? A ti como papá o mamá seguramente en algún momento te ha sucedido. Los chamacos tienen hambre a las 10, 11 de la noche. No hay nada que preparar o no hay nada preparado, entre comillas. Y entonces tienes que hurgar en el refri y hacer una maravilla porque pues es cocinar con lo que tengas. Y de ahí es donde nacen cosas extraordinarias como mi famoso platillo pollo a las pasas, por ejemplo, ¿no? Una vez me pasó. ¿Cuál es esa parte de un alimento que puedes tirar sin pensarlo dos veces? Porque seguramente, te decía hace un rato, las tiras, pero sí se puede reutilizar. Alimentos que ustedes tiran así sin pensarlo. Yo les decía hace un rato las cáscaras, por ejemplo, de la naranja y de la mandarina.
No sé si tú sabías que se pueden hacer en un dulce muy rico. Pero bueno, vamos a escuchar música. La comida que a veces no nos comemos porque sobró y la dejamos. ¿Cuál es? ¿Y cuál es esa que tiras? Porque dices, bueno, esto no lo ocupo, pero porque no has aprendido a que esas sobras pueden convertirse en un alimento bien distinto. Vamos con música y regresamos enseguida, precisamente aludiendo a este 29 de septiembre que se celebró o se conmemoró el Día Internacional de la Pérdida y el Desperdicio de Comida. Vamos con música.

0: Ya en este momento a la 1:54. Estábamos hablando, te iba a decir, estábamos hablando sobre comida, pero específicamente sobre el desperdicio. Me dice alguien, a mí me pasa con los plátanos, siempre compro varios y nunca calculo bien. Ahora cuando veo que ya están muy maduros, los congelo para hacer licuados. Y fíjate que sí es muy rico, sí es sumamente rico, porque saben más dulces. Yo de hecho hago un pastelito de plátano. Hay un pastel de plátano que se hace muy sencillo con los plátanos que ya están súper pasones. De hecho, hay una tienda por ahí por la casa y en alguna ocasión le dije a la señora, véndame esos plátanos, ¿no? Ya estaban muy, muy pasados. Me dijo, no, ¿cómo se los voy a vender? Le digo, pues sí, es que, o sea, ¿cómo los va a tirar? Bueno, y ya me los vendió entre comillas. Y y sí, preparé este panquecito. Le llevé un pedacito. No, porque la verdad es que no me lo cobró. O sea, no me cobró los plátanos tal cual. Me dijo, pues ya, lléveselos. Y así de, va. Véngachenos tu reino. Ay. Yo creo que también desperdiciamos porque compramos por impulso. Fíjate que este es un tema importante, ¿eh? El impulso de las compras. Vas al súper y ves una oferta de 3x2, pero luego no te da tiempo de comerte las tres cosas. Es una realidad. Por eso tienes que dejar algo cuando encuentras ofertas. Hay cosas que yo sí tiro porque no sé si están buenas y nomás las tiro. Sí, es que es lo que nos pasa, lo que te decía hace un rato. O sea, regularmente solamente compramos y tiramos. Yo siempre he tirado las semillas de calabaza, pero mi papá las tuesta con sal y quedan muy buenas. Mi mamá usa la cáscara de la naranja para darle sabor a algunos postres. Desde niño me decía que no la tirara porque todavía tenía mucho aroma. Y sí, fíjate que hay mucha gente que la utiliza hasta inclusive rayada. Es correcto, muy bien. Oye, súper bien, súper, súper bien. Vámonos con la siguiente, bueno, el poquito de la siguiente intervención, muchachos. Porque esto continúa con el chismecito. Saludos, por cierto, para mi buen amigo. Bueno, me mandan este WhatsApp audio, por cierto, que no le he pasado. También, ahí va.
1: Ahora. Y ya que está hablando de comida, yo lo que he desperdiciado de vez en cuando, pues es el aguacate. Porque pues se me olvida y luego se pone negro, ¿verdad? Y pues ya no dan ganas de comérselo. Y alguna otra cosa de vez en cuando, ¿verdad? Nadie es perfecto, ¿o no?
0: Me encanta porque sí. O sea, pero nadie es perfecto, carnal. Todos hemos tirado algo. O sea, sí, pues, no le estoy regañando. Solamente estoy platicando que el día de ayer fue el Día Internacional del Desperdicio y la pérdida de comida. Pero bueno, ya hablamos precisamente de aprovechar lo que tenemos. Hay una palabra que utilizamos muchísimo cuando queda comida en casa, sobras. Y aquí realmente es donde la pregunta es, ¿de verdad tendríamos que llamarlo así? Porque hay algo muy curioso. Hay platillos que al día siguiente no solamente siguen estando buenos, sino saben mejor. ¿A poco no? El famosísimo recalentado. Te pasa con la comida de diciembre, seguramente. Sigues comiendo la misma comida durante 3 días porque hiciste muchísimo, una cantidad exorbitante el 24 para 25. O el día primero. O la gente que hace pozole en este septiembre, por cierto. Por ejemplo, que ya lo estamos despidiendo. Hay gente que sigue... Yo, mira, lo tengo que decir, tengo que levantar mi manita. Yo sigo teniendo pozole en mi congelador. Ahí sigue mi pozolito. Y ahí va a seguir unas 2 semanas más. No es que me encante el pozole. Ay, sí. Pero sabe más rico. El recalentado es lo más sabroso. ¿O a poco no, mis criaturas de la noche? Lo que ya hiciste ayer y lo recalientas hoy, no hombre, sabe buenísimo, pero riquísimo, diría yo. ¿Desde cuándo voy al súper? Siempre después de comer. Es bueno. Sí, siempre hay que ir al súper después de comer. Me dice alguien, yo siempre voy al súper después de comer. Es buenísimo, porque así ya no compras por impulso. Cuando hago poco de comer, todos quieren. Cuando hago mucho, se desperdicia. El chiste es que no doy. Pues aplícala de hacer exactamente lo mismo. Gracias, Dokuro, por cierto. Excelente madrugada.

Saludos para Naye, por cierto. El saludo va para ti. Muchísimas gracias. Qué bueno que nos estás sintonizando. Excelente, excelente madrugada. Me dice alguien, depende de la comida. Ah, bueno, o sea, sí, sí, claro, tienes toda la razón. Sí depende mucho de qué es lo que estés recalentando. Las hamburguesas, por ejemplo, de cierta marca, pues no están tan ricas recalentadas. Pero yo hablo de la cocina de casa, prácticamente, muchachos. ¿Sí sabe mejor o no sabe mejor? Yo creo sí. Yo creo que siempre algo que sabe muchísimo más rico, precisamente, es la comida que tenemos ahí rezagada. El mole. El mole del día siguiente es delicioso. Bueno, más bien el día siguiente. Los calditos, los guisados. Que yo no soy tan fan de los caldos, pero bueno, apenas hablábamos precisamente con eso. De eso, perdón. Chilaquiles. Esos chilaquiles que se hacen con las tortillas que están ya ahí de días, porque también eso lo hacemos, también son muy ricos. ¿A poco no? No necesariamente. Los tamales recalentados, me está diciendo mi Tish Bandur, sí es cierto. Quedan doraditos, muchachos, y son mucho más sabrosos. O sea, cuando dejamos reposar los alimentos, los distintos componentes del platillo pueden seguir interactuando y los sabores se integran de otra manera. El famoso cold brew, por ejemplo, del café es un ejemplo, pero específico. El café macerado, pues. Pero sí, obviamente va a depender mucho del alimento y de cómo se conserve. Vaya, no significa que cualquier comida automáticamente mejora al día siguiente. Los taquitos de pollo no mejoran, se ponen más duritos y aquí ya no hay forma como de salvarlos. Eso se tienen que comer el día. Tenemos guisados, ¿no? Arroces. Y todo esto se va combinando de una manera que siempre la abuela, no sé la de ustedes, nos enseñaba a reutilizar. Recalentar, sí, no siempre es lo mismo que reutilizar. Recalentar es poner el mismo platillo otra vez en el plato. Pero yo, déjame platicarte que tengo un conocido que reutilizaba sus platillos. Vaya, tomar ese ingrediente o ese platillo y construir una preparación diferente. Y eso cambia completamente nuestra relación que tenemos con las sobras. Porque si yo pienso, tengo pollo de ayer, quizá pienso que estoy obligado otra vez a comer el pollito de ayer. Y no, ya tienes un ingrediente nuevo. Y eso te cambia un poquito para la imaginación. Les decía yo esto porque, pues bueno, el Día Internacional de la Pérdida y el Desperdicio de la Comida fue ayer y de eso estamos hablando. Pero mira, vamos con música, regresamos enseguida. Quédate con los éxitos de los 90s hasta el día de hoy. Me voy a ir con un temazazazo, muchachos, que yo creo que van a disfrutar. Es algo de los señores de Guns N' Roses, November Rain. 2:04.

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que no es lo mismo, no significa exactamente lo mismo. Vamos a explicarlo de una manera sencilla. Imagínate que un productor cosecha una cierta cantidad de aguacatitos o jitomates, pero por algún problema durante la cosecha, durante el transporte o inclusive en el almacenamiento de estos elementos, de estas frutas, una parte se echa a perder antes de llegar a la tienda. Eso entra dentro de lo que llamamos la pérdida de un alimento. Ahí no es desperdicio. Se perdió en alguna parte de la cadena antes de llegar al consumidor. Ahora, si el jitomate sí llegó al supermercado, si nosotros lo compramos, lo llevamos a casa, lo llevamos al refri y se nos olvida durante 2 semanas, cuando finalmente lo encontramos y ya no sirve y termina en la basura, ahí estamos hablando de un desperdicio. La pérdida ocurre en diferentes etapas de la cadena alimentaria y el desperdicio está sumamente relacionado con pues esas prácticas de consumo, ¿no? Ahí. Inclusive, puede ser que todavía se hable de desperdicio en algunas etapas del supermercado, pero realmente es cuando está en casa. Sí, cuando hablamos de esto, muchas veces pensamos que el problema es solamente que la persona tira el alimento en casa, pero no, el asunto es muchísimo más grande, es jitomaticidio, me dicen. Sí. Durante la producción, el almacenamiento, transporte. De hecho, en Estados Unidos, cuando se manda fruta y verdura, hay demasiada pérdida de producto. Demasiada. Si hay algo que de verdad se le puede agradecer a la gente de allá, es que hacen que los productores tengan una pérdida bien grande de todos los productos que llevan a Estados Unidos porque no pasan precisamente, pues no cumplen con ciertas características, ¿no? Y luego pues hay restaurantes y tienditas que también se ponen súper fresas y pues no se diga del consumidor final que lo va a dejar ahí, escoges hasta el más bonito de los jitomates, el más gordito, el más cachetoncito, así rojito, y ahí lo dejas. Compra uno feo ya de por sí para que se te eche a perder. Sí, por eso se habla el día de hoy de la pérdida y desperdicio, ¿no? Cosas diferentes, pero finalmente es lo mismo. ¿Cuánto dinero, cuánto trabajo, agua, energía, recursos estamos tirando cuando el producto lo desperdiciamos o se pierde en el trayecto? Y sí, esa es la pregunta interesante. ¿Realmente sirve o no sirve? Hay muchísimos restaurantes. Y digo, eso pasa también mucho en los mercados. Muchas veces se tira el producto, pero no todo está completamente inservible, ¿no? Pero bueno, vamos con música. 2:20. Saludos para mi buen amigo. Espérame tantito. El Yair. 2:20.

Ya en este momento a las 2:31. En un momento más continuamos con la programación, pero también con la charla. Por el momento lo que sí te digo es que comunícate conmigo a los teléfonos en cabina. Te lo sabes, 38-246-15, número directo en cabina, o al 238-122-8891, teléfono para WhatsApp, y en ese estamos en mega contacto. O si lo quieres hacer conmigo a través de las redes sociales, TikTok está completamente abierto para que te conectes y me puedas mandar un mensajito, o cualquier red social está muy bien, en cualquiera. A veces no las checo, pero tú mándame mensaje. Saludos. Vámonos con música. Es Ricky Martin junto con Bocachueca, Carin León, A Medio Vivir. Volvemos.

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en este momento las 2:52 minutos en este instante. Vida de la Mafia junto con Cristian Castro, si no mal recuerdo es con lo que vamos a irnos en este instante. 17 grados centígrados, el momento, la sensación térmica, perdón, en este momento en el Valle de Tehuacán. 17 grados, de hecho, será la mínima para este día y una máxima de 26 grados. Que si hay probabilidad de lluvia, la hay. ¿Para qué momento? Bueno, pues para el mediodía, entre las 12 y extendiéndose hasta las 8 y 9 de la noche, la lluvia aparece para el Valle de Tehuacán. De hecho, con un 55 y hasta 70% de probabilidad de lluvia para la tarde-noche. Ojito ahí, muchachos, ese es el clima el día de hoy en el Valle de Tehuacán. 26 la máxima, 17 la mínima, probabilidad de lluvia 70%. Vamos con la Mafia entonces. Volvemos enseguida, son las 2:54 minutos. Volvemos.

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Ya en este momento las 3:22. Hoy vamos a seguir hablando y vamos a platicar de lo que se vuelve tendencia un día como hoy. Me ha dado un... Sí, muy bien, muy bien. Excelente. Sí, es muy cierto, mi estimadísimo Teach Mandur, que por cierto anda en el live. No sé quién eres. ¿Qué nombre tienes? ¿Cómo apareces, brother? Saludos para el buen amigo Teach Mandur que nos está sintonizando. Muchísimas gracias. Oye, continuamos con la programación de los éxitos de los 90s hasta el día de hoy, pero también hay que platicar y hay que contarte qué es lo que se volvió tendencia. Alex Syntek sigue en tendencia. No puede ser que ese señor siga en tendencia. Y todo porque ya sacó su rolita, ya sacó un video. El mejor mercadólogo de México, desde hoy es conocido así el señor. Y pues nada, ¿no? O sea, imagínate nada más lo que hizo este brother. Nos puso a todos, absolutamente a todos, a escuchar sus rolas. 600% levantó lo que se escucharon sus rolas en este mes. Y saca una rola. Creo que es más, hasta un disco el mendigo. Ah, no puede ser, no puede ser, mi hermano. Pero bueno, vámonos con música, regresamos enseguida, no te despegues de la programación. Cuando regrese, ah, no, mira, te iba yo a platicar y me fui a otra cosa. Me pasa, no sé si te pasa que abres el celular y te metes a otra aplicación cuando estabas queriendo buscar en realidad otra. Pero déjame contarte qué se vuelve tendencia para el día de hoy. Anda, te cuento. Hay un set que se está presentando de Dragon Ball, por cierto. ¿Quién lo sacó? Los mismísimos señores de Lego. Si no has visto su video de presentación, míralo, porque de verdad que este set está impecable y para los fans de Dragon Ball, imperdible. Es un Shenlong que no tiene, de verdad, no tiene desperdicio lo bonito que salió. Y apenas va empezando. Chécale, chécale, chécale, chécale. Porque se volvió tendencia. Hazlo más tendencia todavía.

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Son ya en este momento las 3:37. ¿Qué otra cosa se vuelve tendencia? Por cierto, saludos a mi buen amigo Tish Bandur. Gracias, bro. De verdad, muchas, muchas gracias. Excelente madrugada. De verdad que te agradezco muchísimo las palabras. Y pues gracias, hermano. No hay otra cosa más que agradecer. Se vuelve tendencia Perú, por cierto, porque empata con la selección mexicana. Se aventaron un 1-1 y por eso se vuelve tendencia. Y de hecho, más tendencia porque se supone que México tenía el 66% de probabilidad de victoria. Y mira, el empate. Pero eso sí, Víctor Guzmán a la par se vuelve tendencia con la misma selección. Porque, bueno, pues obviamente convirtió el gol del empate para México ante Perú. Y Garcés, pues fue el que abrió el marcador. Y ahí sí es como de enojo, ¿no? O sea, si tienes el 66% de probabilidades de ganar, ¿por qué primero te meten un gol? ¿Por qué? No lo entiendo. Pero mira, esto se vuelve tendencia. ¿Tú sabes quién es Otto Sirgo? Así, Otto Sirgo. No sé si sea Sirgo. Pero, ¿sabes quién es? Mira, porque de él te voy a platicar cuando regresemos. Ahora te voy a dejar con música. No te despegues de la programación. Híjole. ¿Qué te digo? Cuando nadie ve de los señores de Morat, es con lo que nos vamos en este instante. Regresamos.

Ya en este momento son las 3:53 minutos, perdón, 3:53 en este instante. Nos vamos con música. Regresamos en un momento más, pero estábamos hablando de las tendencias. ¿Qué más se volvió tendencia el día de ayer? De hoy ya hablamos de fútbol, finalmente, pero se vuelve tendencia López Beltrán. No te voy a decir por qué, pero de esto habló el New York Times. Si tú buscas New York Times y López Beltrán, vas a saber de lo que te estoy hablando. Mira, ve al chismecito, porque este chismecito está bien sabroso. Ahí sí, para que veas, va a estar bueno lo que te vas a estar enterando. Esto se vuelve tendencia junto con el Día Mundial del Corazón. Hace un rato hablábamos del Día Mundial del Desperdicio, de comida precisamente. Y bueno, pues ayer también fue el Día Mundial del Corazón, una fecha para crear conciencia sobre las enfermedades cardiovasculares. Pero no solamente esto, también se habló del Día Nacional del Maíz y reportaron fallas en el famosísimo Spotify. Y la peor de todas fue pero hubo un accidente sumamente fuerte en Arco Norte. Y si tienes oportunidad, ve a verlo. Por eso siempre digo que cuando llueve, híjole, vete a ver el accidente. Vuelve lo más tendencia. Arco Norte, accidente, seguro te va a salir. Vámonos con música, We Can Be Friends. No es cierto, te voy a dejar con La Carencia. Nos vamos a ir con Panteón Rococó. La Carencia es lo que llega a continuación. Después será el Noa Noa con Celso Piña. Volvemos.

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0: Ya en este momento las 4:59 minutos, las 5 en punto ya.
1: Maeo era lo que escuchábamos de Maná. Nos vamos con música, regresamos en un momento más. No te despegues de la programación. Quédate con nosotros a través de los éxitos de los 90 hasta el día de hoy. Te estará acompañando un rato más. Mira, vámonos con música y yo regreso ya en un ratito para continuar con la programación. No te despegues, quédate con nosotros con los éxitos de los 90 hasta el día de hoy. Te seguimos acompañando. Vamos con música. Regresamos enseguida. Caminar de tu mano. Llega a Río Roma junto con Fonseca.

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Éjele, te dije esta rola para que empezaras a aprender el motor, porque esto es lo que vamos a escuchar a continuación. Yo voy, es lo que suena en este instante precisamente, pero antes de irnos con música... Hay que contar qué es lo que sucede un día como hoy, precisamente en la historia, un 30 de septiembre.

Perdone usted. Fíjate que hoy, un día como hoy, nos vamos a ir muy lejos, allá a 1791, porque era un día como hoy que se estrenaba una de las grandes canciones de Mozart, La Flauta Mágica. En Viena se estrenaba precisamente esta ópera, que de hecho es la última ópera de Wolfgang Amadeus Mozart, estrenada en vida del compositor todavía. Mozart la dirigió personalmente y falleció apenas 66 días después, el 5 de diciembre. Pero aquí viene algo bonito. No era una ópera pensada exclusivamente para la élite. Era de hecho un Singspiel. Bueno, era un formato popular que mezclaba partes cantadas con diálogos hablados, y de hecho el empresario y libretista Emanuel Schikaneder interpretó a Papageno en el estreno, y él estaba no solamente detrás del teatro y de la producción, el espectáculo tenía de todo: una serpiente, un personaje fantástico, bueno, varios de hecho, efectos escénicos, elementos de magia. El propio teatro utilizaba maquinaria para producir efectos espectaculares. Así que esto sucedía un día como hoy en nuestra historia. Esto. Volvemos al regresar, te cuento más, pero ahora te dejo con música. De hecho, fíjate que el béisbol llegaba por primera vez también en la historia, en 1947, a la televisión. Un día como hoy. Vámonos con música y te platico más al regresar.

Ahora son las 5:20. Fíjate nada más, ¿eh? Creo que esto ya habíamos hablado de esto antes, pero sí quiero retomarlo. No lo habíamos hablado hoy. Yo creo que lo habíamos hablado hace un año, porque sí recuerdo el tema. Porque hoy es el día en el que puedes despepitar contra cualquier cosa. Bueno, no cualquiera, ¿eh? Ojito con eso. Así es, mis criaturas de la noche. Hoy vamos a meternos con una fecha que de entrada puede provocar una pregunta. ¿Qué es el Día Internacional del Derecho a la Blasfemia? ¿En algún momento te han dicho blasfemo? Y se conmemora hoy, 30 de septiembre, y surgió a partir de una iniciativa vinculada al Center for Inquiry. Una intención es, sí, que viva la blasfemia. La intención es promover la libertad de expresión en realidad. Y la idea también es cuestionar leyes que castigan la blasfemia. Pero aquí viene lo interesante. Blasfemia no significa solamente decir una grosería, no. Históricamente, la palabra se ha utilizado para referirse a expresiones consideradas ofensivas, irreverentes o inclusive hasta insultantes hacia una divinidad, una religión o aquello que una comunidad considera sagrado. Y esto tiene siglos de historia, distintas épocas, distintos lugares. Acusar a alguien de blasfemia podía tener sí consecuencias muy serias, desde, no sé, una sanción social, por ejemplo, hasta castigos ya establecidos por la autoridad. Pero también existe otra parte de la historia, la discusión sobre hasta dónde debe de llegar esa expresión y su libertad. Porque sí, o sea, la verdad es que pues tú puedes tener la libertad de criticar a cualquiera, ¿no? Bueno, vamos a ponerlo mejor en sintonía. Puedes criticar una idea, una religión o una creencia, o sea, tienes la libertad. Pero también sin sobrepasarte. Aquí aparece la gran pregunta de esta fecha. ¿Proteger una creencia significa protegerla de la crítica o está abierta a crítica? Y este debate no es nuevo, pero sí va cambiando porque ha habido leyes, sociedades, maneras de entender, sobre todo la libertad de expresión. Y en un mundo donde una opinión puede llegar a miles de personas en cuestión de segundos, esta discusión tiene ahora una dimensión completamente nueva. Pero mira, regresamos, te platico cuando volvamos. La historia de la blasfemia también está relacionada con libros, obras de arte, teatro y hasta canciones que alguna vez fueron consideradas ofensivas. Pero te platico cuando regresemos, ¿te parece bien? Vámonos con Twilight Zone, To Unlimited.

Justamente ha aparecido la blasfemia en discursos o en discusiones religiosas. Fíjate que también ha aparecido en el arte. A lo largo de la historia, pinturas, novelas, obras de teatro, películas, canciones, Gloria Trevi, han provocado acusaciones pues de irreverencia porque cuestionaban, representaban o reinterpretaban asuntos considerados pues sagrados. Y aquí entonces, pues hay una paradoja bien curiosa. Lo que una generación considera ofensivo, otra puede terminar estudiándolo como una pieza histórica, por ejemplo. Pensemos en una pintura que escandalizó a sus contemporáneos y décadas después puede estar protegida detrás de un cristal en un museo, por ejemplo. Alguna novela que alguna vez fue censurada, hoy puede estar convertida en un clásico. Una canción que provocó protestas puede terminar siendo estudiada como parte de la historia de la música. Y eso nos deja esta pregunta, ¿no? ¿Quién decide qué se puede decir, qué se puede representar y qué debe de pertenecer a lo intocable? La respuesta va a cambiar dependiendo no solamente del país, sino también de la época y también de la religión. Por eso esta fecha no tiene que entenderse necesariamente como un día para ofender a nadie. Puede entenderse como una oportunidad para hablar de una tensión que lleva siglos en nuestro mundo, la libertad de expresión, que por un lado, pues te deja hablar de lo que quieras, pero respetando las creencias que tiene otra persona. Y aquí está ese territorio enorme, lleno de debates, pues también de arte, literatura, política, cultura. Así que hoy, 30 de septiembre, el Día Internacional de la Blasfemia, del derecho a la blasfemia. Hoy se puede decir casi todo.

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2: Ya en este momento las 5:48. Excelente madrugada. Yo me despido, muchachos. Es momento de decirte hasta luego. Pero oye, antes de irnos con música y que un servidor te diga hasta mañana, déjame mandarle un saludo a mi buen amigo Ismael Rodríguez Corro, que nos está sintonizando. Hermano, el saludo va para ti, muchas gracias. Y me dice, oye, porfa, mándale un saludo a mis poitos de colores. Paul Romario y el Menchaca, de parte del buen amigo Ismael Rodríguez Corro, a quien le mando también un fuerte saludo y un abrazo, hermano. Saludos para ti, muchas gracias por permitirme acompañarlos desde bien temprano y estar con ustedes un buen rato, desde las 0 y hasta las 6 de la mañana, con música, con información, con buena vibra y con toda la información y con todos los éxitos, perdón, de los 90s hasta hoy. Me voy, pero mañana tenemos una cita en punto de las 0 horas. Por el momento, lo único que me resta es agradecer de nuevo y recordarte. Recordarte sonreír, porque un día sin sonreír es un día completamente perdido. Y también recuerda que estamos exactamente a donde hemos decidido estar. Mañana en punto de las 0 horas, un servidor, Shada Ugalde, te agradezco la sintonía y la compañía. Y recuerda encontrarme en redes sociales de esa manera, como Shada Ugalde. ¡Asale! ¡Bye! ¡Hacia Dios! Llega Shakira junto con Bizarrap, Music Session, número 53.

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2: Incandescencia en el cráter del Popocatépetl alarma a los poblanos. ¿Qué tal? ¿Cómo le va? Muy buenos días. Aquí le tenemos la información en radar. Es el radar de las 6. Tranquilo, todavía la actividad del volcán Popocatépetl se mantiene dentro de los límites de la fase amarillo, fase 2. Sin embargo, pues las personas sí se sorprendieron en el Valle de Puebla por la intensa actividad que tuvo el coloso.
3: Las lluvias afectan la Sierra Norte con 18 puntos carreteros dañados en 10 municipios y 8 viviendas con daños mayores en Amixlán, confirmó el secretario de Gobernación, Samuel Aguilar Pala.
4: El ayuntamiento recibe certificación ISO para el sistema de gestión antisoborno.
5: La Semana de la Transparencia 2026 presentó la guía Derecho a Saber, Acceso a la Información Pública ante estudiantes del IEU.
2: Está a favor de los poblanos para que tengan opciones y tomar la mejor decisión, aplaudió el alcalde Pepe Chedraui los destapes de Gabriela Sánchez y Alejandro Carvajal.
3: Zacatlán recibió el distintivo nacional de calidad turística platino, máxima certificación federal. Carla López Malo reconoció al pueblo mágico y al ayuntamiento de Betty Sánchez.
4: Le invita a la alcaldesa de San Andrés Cholula a la exposición fotográfica por 95 años de exploraciones en la Gran Pirámide en el Parque Intermunicipal hasta el 23 de octubre.
5: Autoridades del Instituto Nacional de Antropología e Historia y el Ayuntamiento de San Pedro Cholula develaron placa conmemorativa por el inicio de las exploraciones arqueológicas en la Gran Pirámide.
2: Imágenes con la Gran Pirámide de Cholula antes y durante sus excavaciones se incluyen en esta exposición, reveló Gustavo Donadiu Cervantes, director del Centro INAH Puebla.
3: El Sindicato Independiente de Trabajadores de la Volkswagen continúa en negociaciones con la empresa para mejorar la propuesta 2026. Este 30 de septiembre habrá audiencia en la Ciudad de México. La prehuelga vencerá el próximo 2 de octubre a las 11 de la mañana.
4: Se desarrolla el Congreso Nacional de Anatomía doctora María Luisa Sago Berra en la UAP con especialistas y estudiantes del 28 de septiembre al 2 de octubre.
5: La Bonita Sánchez espera convocatoria de Morena para participar por la candidatura a la alcaldía mientras prepara su pelea del 5 de diciembre ante la Barbie Juárez.
2: El diputado José Luis Figueroa confirmó disposición del alcalde Pepe Chedraui para la municipalización de Totimihuacán. Dijo que ya se trabaja en los expedientes respectivos.
3: Reportaron disturbios en la herradura de la central de abasto entre propietarios y locatarios por la presunta reorganización de espacios para ampliar el estacionamiento.
4: Una riña entre pilotos de un avión israelí termina con un piloto herido por cuchillo. La aeronave perdió altura y los pasajeros controlaron al atacante que planeaba un atentado tipo 11S. Una inteligencia artificial china fue persuadida por investigadores para que enviara instrucciones de la creación de armas biológicas y de cometer asesinatos. El primer ministro británico plantea el posible regreso a la Unión Europea. Hay 2 muertos por lluvias en Jalapa, Veracruz. La Corte de Estados Unidos autoriza a Trump reanudar deportación de migrantes a terceros países. El Senado aprobó la reforma de la doble nacionalidad. La Unidad de Inteligencia Financiera investiga el financiamiento ilícito al movimiento del sombrero en Michoacán, vinculan a proceso a exalcalde de Juchitán por extorsión. Polo toca tierra en Sonora con fuertes vientos. El Senado aprueba la nueva ley general de protección animal. Y la gobernadora de Baja California se desmarca de las acusaciones contra su exesposo.
2: 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En la operación digital, Guillermo Báez. En la operación de redes sociales, Alex Denicia. Esta mañana te informamos
3: Nayera Aguilar,
4: Raúl Méndez Macías,
5: Odilon Larios
2: y Rafael Tellez Morales. Buenos días.
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0: días, gente bonita, ¿cómo están? ¿Cómo amanecieron? ¿Cómo durmieron? Ya las 6:13. ¿Dónde están las personas madrugadoras como yo que en estos momentos ya andamos al tiro, ya andamos bien activos? Ya sabes que hoy es un nuevo día, ya estamos en el último día de septiembre, así que hay que disfrutarlo, hay que cerrar bien este mes, el mes número 9. Yo soy Monse Trujillo y te voy a estar acompañando hasta en punto de las 9 de la mañana, así que quédate en sintonía conmigo. Justamente comenzamos este nuevo bloque musical con algo de Juanes con Mon Laferte, Amárrame, y también algo de Wisin y Yandel con Enrique Iglesias, Amárrame. ¿Qué te parece que te deje con algo de Ana Torroja y su tema Frágil?
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aquí a las 6:35 y seguimos disfrutando de la buena música y por supuesto que con muy buena compañía que tienes tú en estos momentos estás conmigo. Escuchemos algo de Kygo con Firestone y te voy a dejar con Sean Long y su tema de beso. No sin antes recordarte los números en cabina 238-122-8891 es el número de WhatsApp o Telegram o al 38-246-15 para que me platiques cómo amaneciste en esta mañana, desde dónde nos estás escuchando.

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5: Ya las 6:45.

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2: Ya 4 minutos para que sean las 7. ¿Qué te parece que cerremos este bloque musical con algo de Aqua, Lollipop, Candyman? Yo soy Montse, te sigo acompañando hasta en punto de las 9.

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2: Consejo Coordinador y la Cámara de la Industria de Radio y Televisión Puebla-Tlaxcala acuerdan agenda común. Esto para fortalecer la colaboración, competitividad y desarrollo en Puebla.
3: Renunció Gabriela La Bonita Sánchez a la Secretaría del Deporte para buscar ser candidata a la alcaldía, refirió ahora la exfuncionaria.
4: Solo hace falta que te subas al ring para ganar, destacó el gobernador Alejandro Armenta al reconocer a Gabriela La Bonita Sánchez tras su salida de la Secretaría del Deporte y Juventud.
2: El gobierno poblano respaldará 22 integrantes de Special Olympics México que participarán en competencias nacionales.
3: Esta delegación poblana de Special Olympics México destacó al deporte como una herramienta de bienestar, según resaltó la directora del CEPOSAMI, Umi Choda.
4: Integrada por 13 atletas con discapacidad intelectual, esta representación participará en tenis, atletismo, natación, básquetbol y bochas, informó la directora Lourdes Rosas.
2: Cámaras de seguridad del CIS captaron los últimos momentos del exfiscal Rubén Curiel.
3: Los peritajes de balística y trayectoria determinaron que el exfuncionario Curiel se autodisparó.
4: La fiscal informó que no tenía problemas personales ni laborales con Rubén Alberto Curiel Tejeda, quien reconoció como su maestro durante el doctorado.
2: La fiscalía informó del homicidio de un taquero en San Andrés Cholula como principal línea de investigación, ajuste de cuentas.
3: El Ayuntamiento de Puebla ya cumplió 96% de las recomendaciones de Profepa en el relleno sanitario de Chiltepeque, aseguró el alcalde Pepe Chedraui.
4: Trabajadores del IMSS marcharon para exigir un aumento del 10% y un retiro digno. Su movilización de El Gallito a la sede fue para exigir acción a sus líderes.
2: El 2 de octubre se hará la audiencia de vinculación al integrante del colectivo Hermano Cerdán detenido por feminicidio en grado de tentativa.
3: El INAH realizó inspección en la zona arqueológica de Coachilco en San Francisco Altepeji para determinar afectaciones por trabajos con maquinaria pesada.
4: La gobernadora Lorena Cuellar encabezó en la capital de Tlaxcala la colocación de la primera piedra de un nuevo inmueble del Instituto de Capacitación para el Trabajo.
2: Gran participación de la comunidad en la celebración de San Miguel en Atlixco.
3: Los huizos de la colonia Ricardo Treviño recorrieron las principales calles de Atlixco. Esta tradición representa la lucha entre el bien y el mal.
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2: El Departamento del Tesoro de los Estados Unidos publica sanciones contra decenas de personas, entre ellos el exesposo de la gobernadora de Baja California, Marina del Pilar. La unidad de inteligencia financiera contó también que ha cancelado o ha bloqueado las cuentas por sospecha de lavado de dinero. Acompáñenos, porque le tenemos buenos días regionales. Estamos en el 89.3 de FM, la grupera, la HR 1090 AM, o también nos puede ver y escuchar a través de la multiplataforma en Red Ciudadana, a través del 1120 de AM y en X, Facebook y YouTube. Duval Rubio en la consola digital, Alex Denicia en las redes sociales. Aquí en el estudio, Javier López Díaz, le informamos.
3: Rafael Telles Morales.
4: Nayeli Aguilar.
2: Raúl Méndez Macías, gracias y muy buenos días.
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0: Rafael Téllez.
1: Ya son las 7:09. ¿Cómo le va? Muy buenos días. Qué bueno que se conecta usted con la información aquí en Buenos Días, el noticiario de la gente. Y ahora en nuestro enlace regional para saludar a todos nuestros amigos en Atlixco, Tehuacán, San Martín, Texmelucan, vecinas, entidades vecinas y los Estados Unidos, que sabemos que la comunidad de poblanos allá en la Unión Americana se conecta para saber de su Puebla, para saber qué pasa en Puebla y la región. Pues les amanecimos con la información de que el volcán estuvo superactivo. Lo vimos ahí con un cráter rojo, con una intensa actividad, una incandescencia que ya nos hemos familiarizado con ella, pero que hay que seguirle teniendo respeto y mucho cuidado. Usted estuvo informado al momento en Red Ciudadana, ¿dónde más? RedCiudadana.mx, para que te informes al momento, anoche, cuando estaba ocurriendo esto. Usted nos mandaba estas fotografías desde las colonias de Atlixco, donde se ve humeante el volcán, pero además de la columna de humo, tenía ahí el fogón, tenía ahí el fuego, estaba rojo, ardiendo, ahí como para una buena carnita asada. Pero nosotros nos tenemos que cuidar todos e informarnos, y los poblanos sabemos convivir con el volcán Popocatépetl. ¿Y qué cree? El volcán sabe convivir con nosotros, bendito Dios, porque esa actividad es todavía dentro de los parámetros de una alerta amarilla fase 2, es decir, el peligro está bien vigilado, está bien monitoreado y no hay mayor necesidad de movilizar a las comunidades ni de que usted se espante, pero sí manténgase bien informado. Y le tenemos, cuando son las 7:10, este reporte, porque el Consejo Coordinador Empresarial Puebla y la Cámara de la Industria de la Radio y Televisión Puebla Tlaxcala acordaron una agenda común, esto para fortalecer la colaboración, competitividad y desarrollo de Puebla. Ahí están los empresarios. Si ellos no se unen, si ellos no tienen esta unión y este trabajo en conjunto, será difícil salir adelante, y así lo entienden bien. Por eso el Consejo Coordinador Empresarial, con todos sus integrantes y encabezado por Juan Pablo Cisneros Madrid, sostuvo este encuentro con integrantes del Consejo Directivo de la Cámara de la Industria de la Radio y Televisión Puebla Tlaxcala. Ahí estuvo el presidente de la CIRT, Patricio Zorrilla Ibarra, y también integrantes de su comité directivo, donde pudimos observar a nuestro vicepresidente, al licenciado Jaime Cañedo Castillo, participando en esta importante reunión e intercambio de ideas y de propuestas para el desarrollo de Puebla, su competitividad, a partir de su competitividad, también que avance en el desarrollo toda la entidad. Felicidades por este esfuerzo de los empresarios de la Cámara de la Industria de la Radio y Televisión Puebla Tlaxcala. Son las 7:12. En más de la información, renunció nuestra secretaria del deporte, Gaby La Bonita Sánchez, ya formalmente deja esta secretaría, donde reconoció busca ser candidata a la alcaldía de Puebla, y mientras está preparándose, lo sabe, tiene una pelea pactada contra la Barbie Juárez. Dice, también tengo que prepararme en mi carrera, y como lo hizo en la pelea anterior contra una exponente argentina, pide permiso para separarse del cargo y entonces continuar con su carrera deportiva. En este caso no dijo hasta cuándo es el permiso, pero sí aclaró que era tanto por lo deportivo como por lo político, así lo comentó.
2: Se acerca una de las peleas más importantes de mi carrera y requiere toda mi preparación, mi disciplina y mi entrega. Por ello, he tomado la decisión de renunciar a mi cargo como secretaria de Deporte y Juventud del Estado de Puebla. Lo hago profundamente agradecida, con la frente en alto, sabiendo que entregué todo lo que estaba en mis manos y orgullosa de lo que hemos construido. Sé que desde esta secretaría se seguirá trabajando por el deporte y por nuestras juventudes. Y desde donde yo esté, seguiré siendo voz de juventudes, de todas y de todos los poblanos.
1: Ahí está su mensaje, todavía como funcionaria. Ahorita pues ya digamos oficialmente ya no lo es. Y después de esta renuncia, el gobernador Alejandro Armenta le dijo, ya solo hace falta que te subas al ring para ganar. Y ya no dijo cuál ring, si el deportivo o el político, pero esto es lo que mencionó el mandatario a la hora exfuncionaria.
3: Estoy seguro que si te permiten subirte al ring, lo vas a tener. Y eso le va a servir a Puebla para seguir creciendo en el ámbito deportivo. Así es que estamos muy agradecidos. Yo en lo personal como gobernador estoy muy agradecido por el paso por la Secretaría, esta primera etapa de fundación de la Secretaría del Deporte y la Juventud, y por tu coordinación, no solo fue para los deportistas lo que representaba ir a un lugar a competir a veces.
1: Y en este resumen de noticias que le estamos presentando, nos vamos rápidamente a un reporte en vivo aquí en Puebla Capital. Allá por las inmediaciones de la Casa del Agua hay un accidente y ahí está mi compañero Jesús Lemus. ¿Cómo te va, Jesús? Muy buenos días.
0: Rafa, ¿cómo estás? Muy buenos días. Buenos días al equipo, buenos días al auditorio. Efectivamente, nos encontramos aquí en la 22 Poniente y lo que es la 11 Norte, donde lamentablemente se registró un choque entre particulares. Concretamente, se trata de un Gol de color gris y un Mazda rojo. Es importante destacar, digo, y creo que aquí falta la presencia de los elementos de tránsito por dos motivos, mi querido Rafa, auditorio. De entrada, el choque ocurrió exactamente, concretamente, en la intersección de las vialidades que les acabo de mencionar. ¿Y qué es lo que está provocando en este punto? Incluso lo podemos ver con base en las imágenes que les estamos mostrando en este enlace en vivo de 5 Radio Comunicación Efectiva, que se pudiera presentar otro choque entre automovilistas. ¿Por qué? Sobre la 11 Norte circula transporte público, pero también circulan unidades del ruta. ¿Y cuál sería el segundo escenario y que llama la atención, Rafa? Porque con base en los reportes de la red que nos llegan al 2222-3829-90, nos informaron que los semáforos de esta esquina específicamente no funcionan desde las últimas horas. Incluso en estas imágenes podemos ver que no están encendidos. Entonces, ese pudo ser el factor de este choque que les estamos reportando aquí cerca de la Casa del Agua, Rafa.
1: Ahí está, es un crucero muy peligroso. Luego las personas que salen de la 22 apenas si se pueden asomar para ver cómo vienen los de la 11, que entendemos son los que tienen la preferencia. Hay una banderola de alto en la 22 y aunque, como tú bien dices, pues están también los semáforos, le estamos viendo que no funcionan. Vamos a ver qué cosa deciden ahí las autoridades. El percance, por lo que vemos, pues es nada más los daños materiales. Sí se va a poner de locos el tráfico porque es una vialidad que ya han tomado alterna muchas rutas para llegar, digamos, para acercarse lo más que puedan ahí a la zona del Museo de Ferrocarriles y seguir con sus rutas ahí para la zona de la Capu. Entonces, los coches todavía están pasando bien, pero cuando llegue un microbús o un camión, no va a poder pasar, Jesús.
0: Es correcto, Rafa, y por lo tanto se hace este llamado a la prudencia, a la paciencia, porque incluso ahorita que estábamos en este percance vial, pasó un camión de una camioneta de valores y empezó a tocar el claxon de manera desesperada. Obviamente van a tardar en pasar los coches porque el lugar que queda para, si vienes sobre la 11 Norte para dar vuelta en la 22, el lugar que queda es muy angosto y tienes que maniobrar. Por lo tanto, repito este llamado, Rafa, hay que tener mucha paciencia y tú ya lo dijiste muy bien. Obviamente van a pasar las unidades del transporte público y ahí, en este punto, 22 Poniente y 11 Norte, se habrá de generar un caos. Por lo tanto, se pide el apoyo de los elementos de tránsito para también poder ayudar con el tema del tráfico en este punto de la capital poblana, Rafa.
1: Exactamente, ahí está el llamado. Pues muchas gracias, Jesús, y buenos días.
0: Gracias, buenos días.
1: Buenos días a mi compañero Jesús Lemus con ese reporte de usted allá en la 22 Poniente y la 11 Norte. Seguimos con este resumen para decirle que el gobierno de Puebla respaldará a 22 integrantes de Special Olympics México que participarán en competencias nacionales rumbo a los Juegos Mundiales del 2027. Esto también lo comentó el gobernador Alejandro Armenta.
3: Puebla es tierra de campeonas y campeones. Tenemos un semillero impresionante. La verdad es que ahí estaban tanto talento poblano que solo era darles un empujoncito, esa es la verdad. Y en todos lados están triunfando y obteniendo los primeros lugares u obteniendo excelentes participaciones sin obtener medalla, porque hoy Puebla compite con los mejores del país y lo está haciendo de manera extraordinaria.
1: Y esta delegación poblana de Special Olympics México destacó al deporte como una herramienta de bienestar, desarrollo y comunicación. Esto es lo que comentó la directora del CEPOSAMI, este Centro Poblano de Salud Mental Infantil, Umi Choda Morales.
4: Aquí para despedir y sobre todo reconocer a una delegación que representa muchísimo de lo que queremos para Puebla. Esfuerzo, disciplina, inclusión y comunidad. Son 16 atletas poblanos, acompañados por compañeros unificados, entrenadores y su delegado que representarán a nuestro estado en los Juegos Nacionales de Verano de Special Olympics México 2026. Y creo que este momento también refleja algo que el gobernador Alejandro Armenta ha impulsado de manera muy clara. Entender al deporte no solamente como competencia, sino como...
1: Integrada por 13 atletas con discapacidad intelectual, esta representación participará en tenis, atletismo, natación, básquetbol y bochas. Es lo que comentó la directora de esta organización de Special Olympics, Lourdes Rosas. Son las 7 de la mañana con 20 minutos. Es momento de escuchar el tono de la suerte. 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
5: Nayeli Aguilar.
6: 7 de la mañana con 20 minutos. Muchísimas gracias por estar acompañándonos en este miércoles 30 de septiembre de 2026. Y saludos a las personas que ya nos escuchan en Atlixco, Tehuacán, San Martín Texmelucan, Tlaxcala, otros estados de la República y en el extranjero, donde también nos escuchan y nos mandan sus mensajes al poderoso número de la red, al 2222-382990. Y tenga mucha precaución, nos están reportando una carambola.
7: Carambola en la incorporación a la autopista y periférico rumbo a la Ciudad de México. Tengan cuidado, por favor.
6: Muchísimas gracias y con precauciones con dirección a la Ciudad de México este percance. Y el día de ayer hubo rueda de prensa en la Fiscalía para hablar más acerca de este tema de Rubén Curiel y dar a conocer todos los detalles de este de esta muerte de este funcionario de la semana pasada y terminar con especulaciones. El día de ayer se compartieron videos de una cámara de seguridad que está en el CIS, es el lugar donde él se quitó la vida, y captaron sus últimos minutos cuando el exfiscal Rubén Curiel llega a estas instalaciones. Ahorita lo vamos a ver en pantalla para que usted también lo vea y si lo quiere ver a más detalle también está en nuestras redes sociales en arroba la red 5 radio. Muestran cuando el funcionario llega. Recuerden que él había ido a esta gira que tuvo la presidenta de la República, Claudia Sheinbaum Pardo, en la zona del Centro Expositor. Él acudió a ese lugar y después regresó al CIS ya por la noche. Se le ve caminando hacia su automóvil, todavía se despide del personal y ahí es el último momento donde se le ve, y desafortunadamente al día siguiente es cuando lo encuentran sin vida a el exfiscal Rubén Curiel. Y también en esta rueda de prensa que se dio se informaba que los peritajes de balística y trayectoria determinaron que el exfuncionario Curiel se autodisparó. Esto lo informaba la fiscal Idamis Pastor, quien añadió que el arma no estaba registrada.
8: La autopsia determinó como causa de muerte traumatismo cráneoencefálico secundario a proyectil disparado por arma de fuego. Se establece que la trayectoria de paso del proyectil se realizan las lesiones en cadáver y daños consecutivos al vehículo y puerta metálica. Es de adelante hacia atrás, de poniente a oriente, de derecha a izquierda, de abajo hacia arriba, con 5 grados de incidencia del plano vertical.
6: y la fiscal Idamis Pastor Betancourt también comentaba que el exfiscal no tenía problemas personales ni laborales con ella. Además, reconoció como su maestro en el doctorado, y también el día de ayer se informaba sobre un mensaje que él le envió a su pareja con la que tenía problemas, y donde decía: lo lamento, los amo, cuida a mis hijos, y fue el último mensaje que él había enviado, pero es lo que comenta la fiscal.
8: No, yo no tengo rencillas, nunca tuve rencillas con el doctor Curiel, al contrario, agradecida porque él fue mi maestro en el doctorado. El doctor Curiel, coincidimos en diversos momentos en la vida, primero en el doctorado, después cuando viene a trabajar conmigo. ¿Por qué? Por su expertise. Era una persona, al final de cuentas, muy preparada, era una persona que era muy recto en lo que hacía.
6: 7:24 a.m, entre otros temas que se abordaron el día de ayer en la fiscalía, se habló acerca del homicidio de un taquero en la 14 Oriente en San Andrés Cholula, y ya tienen como principal línea de investigación un posible ajuste de cuentas, y esto es lo que comentaban.
8: No, yo no tengo rencillas, nunca tuve rencillas con el doctor Curiel, al contrario, agradecida porque él fue mi maestro en el doctorado. El doctor Curiel, coincidimos en diversos momentos en la vida. Primero en el doctorado, después cuando viene a trabajar conmigo. ¿Por qué? Por su expertise. Era una persona, al final de cuentas, muy preparada. Era una persona que era muy recto en lo que hacía dentro de la fiscalía.
6: 7:25 a.m. y en más información, el Ayuntamiento de Puebla ya cumplió 96% de las recomendaciones de la Profepa en el relleno sanitario de Chiltepeque. Esto lo deba conocer el alcalde Pepe Chedraui.
9: También tocamos este tema ahorita, que se cumplieron ya con todas, casi 95-96% de las recomendaciones. Estamos trabajando también muy de cerca con la Junta Auxiliar y con los ciudadanos de la Junta Auxiliar. Llevamos invertido una cantidad importante en esta fundación, como en todas, pero aquí atendiendo a todas las demandas de las y los ciudadanos.
5: Raúl Méndez Macías.
10: Le tenemos imágenes y audio de la situación en un vuelo. Ahorita le estamos dando los detalles. Fíjese que se registró una situación bastante delicada en un vuelo de Fly Dubai 1073, de hecho ya los pasajeros están listos para regresar a Tel Aviv, luego de que en medio del vuelo internacional a Tel Aviv, el avión fuera dirigido hacia Arabia Saudita. Se sabe ahora que el copiloto intentó tomar el control de la aeronave y que supuestamente la iba a estrellar como el 11S. Seguramente en Israel. Vamos a escuchar parte del temor de los pasajeros que además participaron para someter al copiloto. Escuchemos. Iban 174 pasajeros en lo que se conoce ya como un ataque terrorista. Desviaron el vuelo y afortunadamente lograron controlar a esta persona. Las imágenes son muy fuertes porque se muestra a uno de los pilotos heridos con cuchillo. Esto allá en Medio Oriente. Por otra parte, una inteligencia artificial de China, pues logró, entre otras cosas, eludir las restricciones. Un grupo de investigadores de una firma de seguridad eludieron las restricciones de un modelo de inteligencia artificial desarrollado en China, consiguiendo que proporcionara instrucciones detalladas sobre cómo fabricar armas biológicas y ejecutar asesinatos. Esto mediante una técnica conocida como método de hackeo informático, como jailbreak, para saltarse filtros de seguridad en sistemas. Al emplear tácticas avanzadas de evasión, los expertos consiguieron que el software ignorara las directrices de seguridad ética, respondiendo a peticiones explícitas de alta peligrosidad. Esto ha revivado las alarmas internacionales sobre los riesgos existenciales y las debilidades en la moderación de los modelos de inteligencia artificial frente a los actores maliciosos. En más información, el gobierno español aprobó dos decretos de desalojo tras el desalojo de Mari Carmen, de 87 años de edad. La crisis de vivienda en aquel país obligó a ya que el gobierno proteja a los inquilinos frente a desalojos y que también haya rentas más accesibles. Vamos a España.
11: El gobierno español ha aprobado dos nuevos decretos destinados a abordar la crisis de la vivienda en el país. El primer paquete de medidas incluye la protección de los inquilinos frente a los desahucios, la lucha contra las prácticas abusivas en el mercado del alquiler y el fomento de viviendas más asequibles. La segunda fase tiene como objetivo proporcionar a los inquilinos mayor estabilidad y seguridad en sus contratos de alquiler. Estas normas deben ser aprobadas primero por el Parlamento. El gobierno busca tramitar las medidas con carácter de urgencia y ha solicitado al Congreso la celebración de una sesión extraordinaria este viernes.
10: Nos vamos a Marruecos porque el rey Mohamed VI, por primera vez en la historia, nombró a una mujer como jefa de gobierno luego de ganar las elecciones legislativas. Esto es una victoria sin precedentes en aquella nación. Vamos a Marruecos.
12: Sí, Fátima Zahra El-Mansouri se convierte en la primera mujer al frente del gobierno en la historia de Marruecos. Abogada de formación, alcaldesa de Marrakech y ministra de Vivienda, tiene una larga trayectoria política en el Partido de la Autenticidad y la Modernidad, que ganó las elecciones con 97 escaños. Un partido de centro modernista que, a diferencia de las plataformas surgidas de los movimientos sociales, emana directamente de las estructuras del Estado. Fue fundado por Fuad Ali El-Himma, amigo y consejero del rey Mohamed VI. El-Mansouri deberá ahora formar un gobierno de coalición que le permita alcanzar la mayoría absoluta. Sofía Catalá para Radio Francia Internacional desde Marrakech.
10: Ya es la media, 7:30. Cuenta regresiva en Brasil para las elecciones presidenciales donde participan Lula da Silva y Flavio Bolsonaro. Pero ¿sabe qué? Un grupo importante que le podría dar la victoria tanto a uno como a otro son los evangélicos. Sí, los evangélicos de Brasil, que son un número muy importante. ¿Y sabe por quién se inclinan? Por Bolsonaro.
13: ¡Aleluya!
14: Son millones de fieles cuyo voto es más disputado que nunca en estas elecciones. Leandro Augusto da Conceição, pastor de la Asamblea de Dios del barrio de Catete, en Río de Janeiro, da por hecho que la mayoría optará por Flavio Bolsonaro.
15: Es un hecho que a menudo nos inclinamos hacia la derecha. Eso es innegable.
14: Las encuestas electorales.

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1: Muy buenos días, auditorio de Puebla, México y el mundo. Ya estamos listos para llevarle toda la información de lo más importante que ha acontecido hasta el momento en el plano policiaco, plano de la nota roja, notas de seguridad e inseguridad. Así que, pues no se la pierda. Les recuerdo que nos puede ver y escuchar a través de la multiplataforma informativa de 5 Radio Comunicación Efectiva y Red Ciudadana. ¿Cómo nos encuentra? Como arroba la red 5 Radio. Esto en Facebook, en X y en YouTube, ahí nos encuentra como arroba la red 5 Radio. Le tenemos mucha información. Saludo muy especial a todo el auditorio regional, a San Martín Texmelucan y sus alrededores, así como en Atlixco y la Mixteca, también por supuesto allá en Tehuacán y la Sierra Negra, la Sierra Nororiental, Sierra Norte del estado, en cualquier parte de la entidad donde usted se encuentre, en cualquier parte del país o el extranjero, reciba un caluroso saludo. Y empezamos con esto, le indicamos que hay un choque de una camioneta, chocó contra la barra metálica de contención en la lateral del periférico ecológico, a la altura de la desviación hacia Forjadores. Ahí es donde el conductor perdió el control del vehículo. Recordemos que está lloviendo y en muchas partes del periférico se pone muy resbaloso, así es que tómelo en consideración, modere su velocidad y extreme precauciones. Esta persona terminó perdiendo el control, chocó contra la barra metálica de contención, presenta algunos leves golpes, afortunadamente solo son daños materiales en este percance. Y hablando de lluvia, nos manda este video la red donde nos dice, ahí se ve que está lloviznando en el periférico ecológico, y nos mandan ahí pues parte de cómo está en el periférico una leve llovizna, así que tómelo usted en consideración. Ahora vámonos hasta Tlaxcala, porque le vamos a indicar de un lamentable percance que ocurrió la noche, hace unas horas. 4 trabajadores de la construcción murieron y 2 más resultaron heridos en un brutal choque en la México-Veracruz. Una tragedia sacudió precisamente la noche de este martes la carretera federal México-Veracruz, luego de que una camioneta en la que viajaban trabajadores de la construcción se impactó violentamente contra una unidad de carga. Ahí vemos las imágenes, a quienes nos están acompañando a través de redes sociales. Dejó un saldo de 4 hombres muertos y 2 gravemente lesionados. Los hechos ocurrieron al filo de las 7:30 a.m. a la altura del kilómetro 149, esto es en inmediaciones del Rancho Santa Clara en Huamantla, Tlaxcala. 4 albañiles, 4 trabajadores de la construcción lamentablemente perdieron la vida en este percance terrible. Y recuerda este caso también terrible que le platicábamos de una pequeñita de 15 años de edad que fue asesinada, su cuerpo fue embolsado y luego entambado allá en Tehuacán. Por si fuera poco, esta pequeñita ya era mamá de un bebé de 8 meses de edad, 8 mesecitos, y ella tan solo tiene 15 años, vendía bolsas de basura, bolsas para la basura allá en un mercado de Tehuacán. Pues se están haciendo las investigaciones por parte de la fiscalía, y ayer se informó por parte de la fiscal Idamis Pastor Betancourt que el caso de Yasmín ya lleva avances. Hay un hombre y una mujer, Efraín y Brenda, fueron detenidos mediante órdenes de cateo, los lograron ubicar y quedan aprehendidos por ser presuntamente responsables de haber cobrado la vida de esta pequeñita de tan solo 15 años de edad. Si son los responsables, se exige que se les aplique todo el peso de la ley a estos sinvergüenzas. Sin duda, una tragedia de estos crímenes terroríficos que no deberían existir, que nos dejan muy mal como sociedad. Era una pequeñita de tan solo 15 años de edad, que además ya era mamá de un bebé y que se ganaba la vida honradamente en un mercado vendiendo bolsas para la basura. Lamentablemente, pues la privan de la vida, pero afortunadamente 2 de los presuntos responsables ya están detenidos. Y ahora pasamos de allá del Tehuacán hasta Izúcar de Matamoros, porque en días recientes fue detenida una enfermera allá en Atencingo. En Atencingo es el municipio de Chietla, en la Mixteca. La detuvieron porque presuntamente

0: hace ya algunos años habría participado en un cuantioso robo, un robo de más de 600,000 pesos es en el que habría participado. Ella era enfermera en una clínica, tenía información, dicen los reportes extraoficiales, de sus patrones que manejaban joyas y una cantidad de dinero en efectivo considerable. Esta información se la habría hecho llegar a un a una pareja sentimental que tenía en ese momento. La pareja sentimental de ese entonces ya está detenida, incluso sentenciado. Este hombre ya tiene una sentencia condenatoria por este delito de robo. Repito, robaron cerca más de 600,000 pesos y finalmente ella andaba evadiendo la acción de la justicia, fue ya aprehendida y se espera que empiece el juicio también por esto. La participación de ella en el robo, de acuerdo con las actuaciones de investigación, pues se presume que ella brindó la información a quien era su pareja sentimental y de esta manera pues es como concretaron este atraco. En más información, en este caso del Tecamachalco, en donde recordemos el hijo del edil, de nombre Mateo, de tan solo 17 años de edad, fue secuestrado y que también fue privado de la vida. Hay versiones en redes sociales en donde se indicaba que precisamente el presidente municipal estaría vinculado con algunos grupos delictivos. Ayer se le preguntó esto a las autoridades en la fiscalía y dicen que no tienen ellos ninguna investigación hasta el momento en contra del alcalde, que a él lo tienen en calidad de víctima por haber sufrido el secuestro de su hijo, y también indicaron que efectivamente se pagó una cantidad importante para liberar a Mateo, sin embargo sus captores no lo liberaron. Al respecto, el fiscal antisecuestros pues daba a conocer lo siguiente. Vamos a escuchar.
1: El caso del hijo del presidente municipal de Tecamachalco, es muy importante que sepan que es un caso que se está tratando con mucho sigilo por la naturaleza del tema. Debemos entender que los secuestros son muy delicados por su naturaleza. Me preguntan directamente si hubo una mujer involucrada, todo eso. Son datos que están abiertos en el caso y en este momento no los podemos compartir, pero lo que sí les puedo decir es que se trata como un secuestro y se está investigando todas las líneas posibles. Llevamos un gran avance en la investigación. El presidente municipal en este momento no es un objetivo, ya que él es una víctima y está siendo tratado como una víctima. Todos los mensajes que ustedes vieron en...
0: Es como lo tienen en calidad de víctima a esta persona, al alcalde de Tecamachalco. En más información, anoche nos mandaba a la red este video donde dice una riña entre varias personas a un costado del mercado de Acajete, varias personas lesionadas, y ahí vemos cómo pues estaban dando con todo. Vamos a escuchar pues parte de cómo se vivía esta riña allá en Acajete. La policía, brillando por su ausencia. Y ahora este caso en donde, por favor, ojalá y sirva para que recapacitemos, para que reflexionemos y para que ya no nos dejemos guiar por las emociones y afectar a miles de personas. Usted recuerda que el 17 de agosto hubo un cierre en la vía Atlixcayol, un grupo de personas, vecinos de Tlaxcalancingo, que posteriormente se sabe eran familiares de América Pamela Coyol Varela. Ella estaba desaparecida desde el 25 de julio, pues bueno, la tenían desaparecida, no sabían de ella, y pues bueno, como dijeron que no tenían avances en las investigaciones, cerraron la vía Tlixcayo durante más de medio día, causando pues afectaciones a cientos, quizás miles de personas. Cuando ellos cierran, momentos después, casi inmediatamente llegó la fiscalía, llegaron agentes y les dijeron, a ver señores, ya hicimos investigación y ya no estamos siguiendo porque América Pamela, pues se fue por voluntad propia. Incluso les dieron detalles indicando que pues ella mantenía una relación sentimental con su cuñado y que habría escapado con el cuñado. Eran los detalles, pero ellos dijeron que no, que ellos querían saber de ella y no se movieron de ahí. Cuando por fin se mueven, solo fue para irse a manifestar afuera del edificio de la Fiscalía Especializada en Búsqueda de Personas Desaparecidas, que está en la 19 Norte y 18 Poniente. Ahí estuvieron hasta la noche, exigieron lo mismo, llegó el que era su esposo, la pareja sentimental, él les dijo lo mismo ahí enfrente de las autoridades, llegaron los papás de la pareja sentimental, dialogaron con los papás de la chica, y pues exigieron que se hiciera la búsqueda, se comprometió a esto la fiscalía. Ahora ya informó la fiscal Idamis Pastor Betancourt que fueron localizados y que están con bien, que se fueron por su propia voluntad. Vamos a escuchar.
2: ¿Se acuerdan de que nos cerraron hace un tiempo la vía Tliscayoc? Bueno, pues el caso de América Pamela, de 23 años, y de Jonathan David, de 27 años, han sido localizados el día 27 de septiembre, con vida. Muy posiblemente, recuerdan, ya les dije que cerraron sus familiares la vía. Esta fiscalía mantuvo todos los actos de investigación hasta encontrarlos, y ambas personas manifestaron haberse ausentado voluntariamente y señalaron no haber sido víctimas de delito alguno.
0: Ahí está esta declaración, es decir, pues sí, lo que les habían dicho desde el principio los agentes era real, se fueron por su propia voluntad, tenían una relación entre ellos, eran cuñados, pues por eso también salen de la comunidad. Inicialmente se fueron a vivir a Mosoc, en donde laboraron, en donde juntaron una landita, y después, para estar lejos precisamente de sus familias, se fueron al estado de Veracruz y allá fueron localizados. Ahí vemos las imágenes que nos hizo llegar la red de Cinco Radio, en donde se les ve incluso en algunas de ellas firmando de conformidad que ellos no son víctima de ninguna tipo de delito. Y pues de esta manera el llamado es a no bloquear, sí hacer la exigencia, vayan, exijan a las autoridades, estén pendientes, pero dejen de afectar a miles, a cientos de personas que pues tienen que transitar. El derecho de las personas también es a un libre tránsito por todas las carreteras, y el llamado también a las autoridades a ya no dejar que esto siga ocurriendo y que apliquen la ley. No se inventen nada, nada más apliquen la ley para liberar las vialidades cuando esto llegue a ocurrir. Hemos tenido casos muy desagradables en donde las personas pues terminan abusando de esta permisividad que hay de las autoridades y pues terminan afectando a miles de automovilistas. Ojalá y esto ya no ocurra. En más información sobre esto, que pues recordemos fue el suicidio de Rubén Alberto Curiel Tejeda, ayer la fiscal daba a conocer detalles sobre la mecánica de los acontecimientos, sobre estos peritajes y sobre las trayectorias balísticas, sobre los estudios de rodisonato de sodio, todo para que quede ya claro y se dejen de especulaciones, porque hay personas que pues no toman en consideración los hechos concretos. Lo bonito de los hechos policiales, de los hechos de esta naturaleza, si es que puede haber algo bonito en ellos, es que tienen causa y efecto, van de un punto A al punto B y eso da como consecuencia el punto C. No es como cuestiones políticas en donde hay argucias, inventos, apreciaciones. Aquí hay hechos concretos que deben dar con las autoridades con ellos, y los hechos concretos pues están confirmando que se trató de una autoagresión. Esto es lo que decía Idamis Pastor Betancourt el día de ayer.
2: La autopsia determinó como causa de muerte traumatismo cráneoencefálico secundario a proyectil disparado por arma de fuego. Se establece que la trayectoria de paso del proyectil se realizan las lesiones en cadáver y daños consecutivos al vehículo y puerta metálica. Es de adelante hacia atrás, de poniente a oriente, de derecha a izquierda, de abajo hacia arriba, con 5 grados de incidencia del plano.
0: Usted aquí se enteró primero desde el día sábado en la mañana, porque los sábados también hay noticias. Le indicaba yo de esta manera que el disparo se habría hecho precisamente de esta manera, con la mano derecha, y que habría tenido una trayectoria de derecha a izquierda, causando dos orificios, uno de entrada, uno de salida, que la bala habría atravesado por el cristal y habría dejado esta marca en el cristal, que precisamente era lo que llamaba la atención de algunos curiosos y decían, ¿le dispararon desde afuera? No, porque además el proyectil sigue su trayectoria y se impacta en el muro. Además, pues está ya esta revisión que se hicieron al teléfono del ahora occiso, en donde pues está este mensaje póstumo que ya no recibió la esposa, porque la esposa enojada lo había bloqueado luego de descubrir una infidelidad, y ahora que ya vieron el contenido del teléfono de él, pues ahí está este mensaje de lo lamento, los amo, cuida a mis hijos, que era el mensaje que le daba. Y finalmente ya llegamos a esta parte final de este bloque policiaco, indicándole de estos hechos que ocurrieron hoy, poco después de las 3 de la mañana, allá en San Miguel Xostla, donde se está llevando a cabo precisamente una feria patronal, y donde hubo una riña donde nos indican la protagonizó el comisario ejidal de nombre Delfino, de 65 años de edad, junto con sus hijos Fernando y Luis Antonio, de 32 y 39 años de edad. Ellos estaban en una riña, al verse superados, alguno de ellos sacó un arma de fuego, hizo detonaciones, y hay en total 6 personas lesionadas, entre heridas de bala y de arma blanca. Esta agresión la confirmó ya el ayuntamiento de Xostla, y pues se sabe que fue en una riña protagonizada por el que es el comisario ejidal de aquella demarcación y dos de sus hijos. Los 3 agresores están detenidos por la policía de Xostla, les aseguraron un arma de fuego, bien por la pronta reacción de la policía de Xostla. 7:48 minutos. Vamos a un corte y volvemos.

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2: En Capilla 13, vela Fernando López Lima. Su cuerpo será cremado en Crematorio Ecológico Cristo Rey hoy, 30 de septiembre, en punto de las 10 horas. Falleció Francisco Javier Vázquez Márquez. Su cuerpo será cremado en Crematorio Ecológico Cristo Rey hoy, es miércoles 30, en punto de las 9 horas. Descansen en paz.
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5: Buenos días, Cinco Radio. Boulevard Carmelitas y Las Torres, semáforos descompuestos. A la hora de salir para los niños va a haber un caos vial acá. Urge sobre Las Torres y Boulevard Plaza Destino hacia Las Torres.
2: Con mucha precaución.
5: Ambos semáforos.
2: Y si pueden, eviten la zona. También se están reportando presuntos desechos hospitalarios sobre Periférico a la altura de Valsequillo con sentido hacia la Guadalupana. Tome precauciones. Y también hay cierre parcial intermitente en Avenida San Francisco entre la 14 Sur del Risco debido a trabajos de pavimentación. Esto se va a estar realizando de 8 a 18 horas para que lo tomen en cuenta y busquen sus vías alternas. Si viajan a la Ciudad de México, les recordamos que hoy no circulan los vehículos con terminación de placas 3 y 4 engomado rojo, holograma 1 y 2, y quedan exentos los hologramas doble 0 y 0. Quédense con nosotros en Buenos Días, el noticiero de la gente, a través de la multiplataforma de Red Ciudadana, donde nos escuchan y nos ven a través de nuestras redes sociales en X, en YouTube y en Facebook. Estamos como arroba la Red 5 Radio, y nos escuchan en el 1120 AM, la grupera La Mera Mera 89.3 FM y el 1090 de AM, y todos sus mensajes al 2222-38-2990. Operación digital Duval Rubio, y en la operación de las redes sociales Alex Denicia. Nayeli Aguilar agradece el favor de su atención. Buenos días.
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12: ¿Qué tal? ¿Cómo están? Excelente mañana, son las 8 ya con 6 minutos. Muy buenos días, Tehuacán. Estamos arrancando ya este espacio de noticias y hasta minutos antes de las 9 de la mañana tendremos mucha información. Anoche, actividad del volcán Popocatépetl. De hecho, tuvimos un enlace especial con nuestros compañeros de Red Ciudadana Y eso de las 10 y cachito de la noche, pues bueno, se reportaba actividad en el volcán Popocatépetl. Vamos a ver cómo sigue. Por lo pronto, pues bueno, la alerta sigue en amarillo fase 2. Así es que pues hay que tener las precauciones debidas, sobre todo para las personas que radican por esa zona. Son las 8, ya con 6 minutos. Este y más información tendremos a lo largo de este espacio. Así es que la invitación para que se quede con Vive FM 106.3. ¿Tiene algún reporte que realizar? Puede hacerlo a través del 38-246-15. Monse Trujillo, quien está en controles técnicos, amablemente recibe sus reportes, o también 238-122-88-91 para mensajes de texto o mensajes de audio, videos o fotografías vía las aplicaciones WhatsApp y Telegram. 238-122-88-91. Anda en las redes sociales, quiere enviarnos un reporte, hágalo a través del Facebook Noticiero Buenos Días Tehuacán. Así nos encuentran, así nos localiza. Vamos al corte oficial y regresamos ya con toda la información. Excelente mañana, feliz mitad de semana y fin de mes, 30 de septiembre. Que haya sido muy bendecido este noveno mes del año y desde luego que sea mucho mejor ya el mes de octubre, que está a unas horas de empezar. Corte entonces y regresamos con toda la información. Buenos días.
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13: Buenos días. 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
12: Son las 8 ya con 10 minutos. Gracias por los reportes. Nos dicen que hay tráfico intenso hacia la caseta. Me quiero imaginar que es hacia la caseta de Francisco y Madero, ya para ingresar a la supercarretera Cuacnopalan-Tehuacán. Tómelo muy en cuenta y desde luego considérelo para el tiempo de sus traslados. Nos reportan tráfico intenso hacia la caseta. Son las 8 ya con 10 minutos. Vamos con información de Monse Trujillo respecto a las personalidades que nacieron o fallecieron un día como hoy.
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0: Un día como hoy nació, en 1950. Laura Esquivel, escritora mexicana reconocida internacionalmente por su novela Como agua para chocolate, que mezcla realismo mágico con tradiciones mexicanas y fue adaptada al cine con gran éxito, también incursionado en la política y en la docencia. Susana Zabaleta, soprano, actriz y conductora mexicana, ha destacado tanto en ópera como en teatro musical, en cine con su película Sexo, pudor y lágrimas y en televisión. También ha sido figura en programas de conversación y espectáculos. Mónica Bellucci, actriz y modelo italiana, conocida por películas como Malena, Irreversible, Drácula de Bram Stoker, Matrix Reload y La Pasión de Cristo, considerada uno de los rostros más bellos del cine europeo. Juan Magán, productor, DJ, cantante y compositor español, pionero del género electro-latino con éxitos como Bailando por ahí, Te voy a esperar o colaboraciones con Don Omar, Pitbull y Belinda. Un día como hoy falleció, en 2011, Capulina, actor, comediante, cantante y productor mexicano, apodado El Rey del Humor Blanco, por su estilo de comedia familiar sin groserías ni doble sentido. Formó parte del famoso dúo cómico Virut y Capulina junto a Marco Antonio Campos, con el que protagonizó películas muy populares en los años 50 y 60. Falleció en 2011 dejando un legado entrañable en la cultura popular mexicana. Yo soy Monserrat Trujillo y estás escuchando Buenos Días Tehuacán.
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2: Ocho con 13 minutos. Una camioneta cayó a una zanja luego de que presuntamente fuera impactada por un tractocamión cuyo conductor habría maniobrado para evitar un intento de asalto. Los hechos ocurrieron durante la noche de este martes sobre la supercarretera Cuajnopala en Oaxaca, a la altura del kilómetro 44, en las inmediaciones de las colonias Resurrección y Vista Hermosa. De acuerdo con la versión que se maneja hasta el momento, los sujetos que viajaban a bordo de la camioneta presuntamente intentaron detener una unidad prestada y realizaron algunas detonaciones de arma de fuego. Sin embargo, el operador del tractocamión realizó una maniobra para evitar que se consumara el asalto y terminó golpeando el costado derecho de la camioneta. Tras el impacto, el conductor de la unidad en color gris perdió el control del volante y salió de la carpeta asfáltica hasta terminar dentro de una zanja. Los presuntos responsables descendieron del vehículo y huyeron con rumbo desconocido. Al sitio acudieron elementos del grupo Jaguares, así como policías municipales y estatales, quienes tomaron conocimiento de lo ocurrido y realizaron las diligencias correspondientes. La camioneta presentó daños materiales y posteriormente fue retirada del lugar con apoyo de una grúa para ser trasladada a un corralón, mientras continúan las investigaciones para determinar cómo ocurrieron los hechos y localizar a los presuntos responsables.
3: Son las 8 ya con 14 minutos y yo creo que la falta de precaución generó desde, bueno, la, sin duda, la falta de precaución generó este accidente y eso pues hizo que llegara el karma inmediata. ¿Cuántas veces no hemos escuchado de alguien que de manera, por ir conduciendo pues de manera imprudente, provoca un accidente y se da la fuga, atropella a alguien y se da la fuga, o genera algún percance, genera algún daño y se da la fuga? Pues bueno, esto no sucedió el día de ayer y es que resultó con fractura de fémur derecho y golpes en varias partes del cuerpo un motociclista que al pasarse la banderola de alto provocó ser impactado por una camioneta y posteriormente salió proyectado chocando contra otra unidad. El percance fue registrado el día de ayer a eso de las 3 de la tarde en calle Miguel Lerdo de Tejada, esquina 11 Poniente de la colonia Benito Juárez. Al lugar llegaron y fue atendido por técnicos de Cruz Roja, Delegación Tehuacán, quienes le brindaron la atención prehospitalaria al responsable o irresponsable de 23 años de edad, quien al presentar una fractura en fémur derecho y golpes en varias partes del cuerpo fue trasladado al Hospital General de Tehuacán. Tras el peritaje realizado por elementos de tránsito municipal, dieron a conocer que el responsable fue el motociclista, quien circulaba sobre la calle 11 Poniente, lugar donde hay una banderola de alto, pero hizo caso omiso y no realizó el alto total, siguiéndose de frente, ocasionando ser impactado por una camioneta de color amarillo que circulaba con preferencia de paso sobre la calle 4 Sur. Por el impacto, el motociclista salió proyectado y chocó contra una camioneta de color gris. Finalmente, los conductores de las camionetas afectadas no quisieron proceder contra el motociclista, pero la moto sí tuvo que ser trasladada a un corralón, pues el responsable no contaba con licencia, no contaba tampoco con tarjeta de circulación y, pues bueno, además provocó el accidente por pasarse el alto, por no respetar la banderola de alto y no manejar con precaución, imagínense. Bueno, pues después de toda esa imprudencia, pues resultó con fractura de fémur y con múltiples golpes. Son las 8, ya con 16 minutos, vamos a la nota del día a continuación. Esta fue la primera parte de la sección policíaca.
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0: 8:17, y bien, justamente especialistas del Instituto Nacional de Antropología e Historia realizaron una inspección en la zona arqueológica de Coachilco, en San Francisco Altepeji, para determinar si un antiguo montículo y un posible basamento piramidal fueron afectados durante los trabajos realizados con maquinaria pesada. El recorrido fue programado alrededor de las 10 horas. Se acordó que luego de una reunión entre representantes del INAH, la Procuraduría Agraria y el Ayuntamiento de Altepeji, el comisariado ejidal, tras el reporte presentado por las autoridades agrarias sobre las posibles afectaciones en la parcela ubicada dentro de esta zona, Pedro Pérez Trinidad, presidente comisariado ejidal de San Francisco Altepeji, explicó que el reporte fue recibido aproximadamente hace 3 meses, cuando se detectó que maquinaria había ingresado al terreno. Aunque al momento de acudir al sitio los equipos ya habían sido retirados, integrantes del comisariado documentaron las condiciones que presentaba el área. De acuerdo con el representante de Digital, fotografías antiguas y recientes permitirían comparar el estado del terreno y establecer si el punto intervenido existía en una elevación o estructura que pudiera tener este valor arqueológico. Sin embargo, enfatizó que corresponderá exclusivamente a los especialistas determinar la naturaleza del sitio y el nivel de afectación.
1: Hace alrededor de 3 meses a nosotros nos avisaron que estaban derrumbando un montículo de tierra. Acudimos al sitio, pero desafortunadamente cuando nos presentamos ya a la maquinaria que estaba ahí, ya se había retirado, pero tomamos evidencias y a nosotros nos consta que años atrás, no sabemos, 10, 15, 20, 30 años, había un montículo de tierra y un basamento piramidal que según los expertos, ahora sí era la base de una pirámide. Nosotros también desconocemos la materia, pero tomamos evidencia y le avisamos al dueño de la parcela que por favor no lo hiciera. Nos hizo caso omiso y la verdad, posteriormente varios medios de comunicación hicieron acto de presencia en este lugar, tomaron evidencias y se determinó que había que no denunciar, sino había que reportar a las instancias, en este caso a la Procuraduría Agraria y al INAH, que ellos son conocedores de esta materia en cuestión de arqueológica.
2: Ok, ustedes reportaron esta situación a la Procuraduría Agraria y ellos a su vez le reportaron al INAH, era lo que nos comentaba.
1: Así es, sí, así es. Queremos aclarar que no fue una denuncia, sí, que fue una información, porque preguntando, a mí me dijo, si no lo ibas a reportar, a ti te iban a acusar como comisariado de ejidal, una omisión de hechos, porque sabías del acto y no lo reportaste, iba a venir sobre mi persona. Pues, por eso hicimos el informe hacia la Procuraduría.
3: ¿Cuál fue la respuesta del INAH?
1: Tenemos los acuses, donde nosotros solicitamos una reunión, pero a la voz de ella, para determinar qué tan grave era la destrucción del montículo y del basamento piramidal. Pues, el día lunes tuvimos una reunión, Procuraduría Agraria, INAH, Ayuntamiento Municipal de Altepeji y nosotros como Comisaría de Ejidal. Hicimos el reporte, afortunadamente tuvimos buena respuesta y quedamos de que el día de ayer iban a hacer presencia dos peritos expertos en la materia, más otros dos arqueólogos, a recorrer la zona arqueológica denominada Coachilco. Coachilco en el idioma náhuatl significa serpiente de cabeza roja.
3: ¿Qué fue lo que encontraron?
1: Se pospuso, se canceló la visita. No se canceló, sino solamente
2: se reprogramó.
1: Se reprogramó para el día martes. Eso más o menos de las 10 de la mañana. Va a ser nuevamente el recorrido que se canceló.
2: Lo que ustedes lograron observar, ¿qué daños presenta esta zona? Bueno, estas construcciones arqueológicas.
1: Sí, de hecho nosotros tenemos algunas fotos, no de ahorita, sino de, pues, tiene años. De esas fotos, las fotos cuando entró la maquinaria a destruir, y en estos días hemos estado pues dando nuestras vueltas para ver que ya nadie meta mano, que ya dejen así esa parcela. ¿Por qué? Porque hasta que no venga el INAH y dictamine la sanción hacia la persona, pues hasta iba a quedar.
3: Mencionaba que ya se había sembrado incluso algo.
1: Sí, inclusive yo creo que esta persona se asesoró, y si ahorita hacemos el recorrido, ahorita está sembrado de nopal.
2: Pero anteriormente esto no se ocupaba para sembrar.
1: No, nosotros tenemos evidencias de hace 20 días donde pues estaba bien lotificado esa parcela, la destruyeron, o que diga el montículo, aplanaron para empezar a vender lotes, algo que no está permitido por la ley agraria. Entonces dije, no, pues yo no estoy loteando, estoy sembrando. Digo, alguien asesoró a la persona, y si vamos ahorita, pues está sembrado de nopal.
2: ¿Es una sola persona el propietario de esto?
1: Sí, de hecho esa parcela, efectivamente, cuando procede un programa de certificación ejidal, aparece el número de parcela, la superficie y el nombre de la persona titular de esos derechos agrarios.
0: Pues bien, Marcos, nuevamente la intervención de la mano del humano está acabando con la naturaleza, con zonas arqueológicas, con sitios que deberían ser respetados nuevamente, y bueno, por estas circunstancias vamos a ver qué sanciones, qué consecuencias a la postre, Tailina.
4: Tendría que tomar cartas en el asunto, el personal del INAH, ¿no? Para saber qué es lo que procede, cómo sigue, y desde luego qué acciones se van a tomar al respecto.
0: Así es, Marcos, es importante las sanciones. Ahora sí, para que aprenda, solamente así aprende la sociedad y la ciudadanía en este caso, pero veremos qué es lo que dice o dictamina el INAH.
4: Pues sí, ya sabremos más al respecto, y desde luego le estaremos informando a través de este espacio y a través del 106.3 de frecuencia modulada. Son las 8, ya con 24 minutos tenemos una pausa comercial, regresamos con más información. 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

0: Son las 8 ya con 28 minutos. Gracias por los reportes que nos llegan a través del 238-122-8891. Y bueno, dentro de todos los reportes que nos están llegando, nos dicen, y fíjate, Edgar, de verdad qué miedo. ¡Qué miedo! En verdad que sí. Déjenme, les platico el reporte, les leo este reporte que nos llegó. Nos dice, quiero solicitar a ustedes me apoyen a difundir a un tipo de la aplicación Didi, que hoy por la mañana me hizo un viaje de mi casa a mi trabajo. La aplicación marcó $36.80 para pagar. Y cuando le iba a pagar, me dijo que eran 46 pesos, porque no viajaba el titular, a lo que le argumenté que mi hijo siempre solicitaba mis viajes y jamás me han cobrado más de lo que marca la aplicación. Cerró seguros y me dijo que debía pagarle. Le dije que no, traté de abrir y no podía. Y que se arranca. Se detuvo más adelante porque le dije que gritaría y me bajé azotando la puerta. Les comparto todo esto para que se cuiden. Y no permitamos que esto suceda. O sea, insisto, ¡qué miedo! Te cierran los seguros de las puertas, no te permiten que te bajes y se arranca. De verdad, para una señora, para una persona ya adulta, dices, ¡híjole, qué terror! De verdad que sí. Nos manda Edgar la foto del chofer, nos manda las placas del vehículo. El chofer de nombre Daniel es un Kia Rio azul claro TPH458C. Y bueno, pues de la aplicación Didi. No, nos manda absolutamente todo, ¿no? De dónde fue, hacia dónde era el trayecto, todos los datos. Qué miedo, de verdad.
1: Pues
0: que sí.
1: Marcos, ahí está, ya hicimos saludos al famoso Daniel, ya le estamos dando los focos que quería mi amigo. Pero fíjate que es importante, son 10 pesos de diferencia, no sé qué me asombra. Bueno, yo respeto, pero si vemos los dos puntos o la perspectiva, si me está diciendo son 36 y 46 antes de que ocurra una tragedia que pudo darse, un choque en su arranque de ira de este chofer, de este transportista, yo creo que los pago, si soy la señora. Obviamente, ya después ya lo denuncio, hago las quejas correspondientes, pero si en ese momento mi integridad, Marcos, vale 10 pesos, oiga, pues aunque sea lo doy. Y el otro tipo también se está quemando por 10 pesos, son 36 y 46, ¿no? Son
0: ¿sí?
1: 10 pesos de diferencia. Son 10 pesos de diferencia.
0: 36.80 contra 46, 9 pesos, imagínate, 20 centavos.
1: Imagínate, yo creo que pues hay mal ambos, uno por quemarse por 10 pesos y la otra, pues bueno, por poner su integridad por menos de 10 pesos. Y bueno, ahora sí, vamos al hecho, eso es del hecho de salvaguardar la integridad para uno o para otro. El tipo, quien quita en su arranque que mencionó la señora, choca los dos afectados por menos de 10 pesos.
0: Bueno, pero Edgar, si la aplicación te está diciendo vas a pagar 36, sí, sí, sí, 37 pesos, pues eso vas a pagar.
1: Eso es lo que se debe pagar, justamente.
0: No, o sea, aunque le cobren 40 pesos, no tendría por qué pagarlos. Aunque sean 2 pesos más, no tendría por qué pagarlos. Ya si se los quiere dejar la señora, pues bien. Pero no, si la aplicación está marcando eso,
1: sí, obviamente.
0: El conductor acepta que está aceptando el viaje por esa cantidad, por ese monto, que se le haga poquito, pues que no lo acepte, que rechace el viaje y listo.
1: Ojo, hay que preguntar a los transportistas que justamente deben estar escuchando este espacio informativo, al auditorio preguntarle sobre todas las plataformas de esta índole, de esta marca, si realmente se puede hacer este tipo de prácticas, que lo dudo mucho, pero puedes también escuchar la versión.

0: No, pero la señora no sabía cómo iba a reaccionar el conductor. Por un lado, por el otro, si se sube a un vehículo sin rotular, sin placas del servicio público, sin tarjeta, sin, en fin, pues es porque está confiando en la aplicación y que la aplicación ya tuvo unos filtros para dar de alta ese conductor y entonces está capacitado y bueno, en fin. Se realizaron ciertos procesos, pero bueno, así la situación, así la situación, sí, digo, habría que escuchar la otra versión, pero por lo pronto lo que argumenta la señora es que le pidió de más, el cobro de más por el viaje, porque no viajaba el titular.
1: Ese es el argumento de la persona que pues, tampoco lo veo muy viable, Marcos.
0: No, no, no resulta lógico, ¿no?
1: Si acaso, si me voy a poner delicado en ese aspecto, y obviamente no delicado, por salvaguardar la situación, no sabes si te lo pide el Brian y llega el Kevin, pues oye, pariente, pues no te doy el viaje.
0: Sí,
1: Eso ya es
0: claro.
1: para mí, si yo fuera transportista, no, mijo, esto es asalto seguro. Ay, quédate en tu casita, guárdate
0: Sí.
1: antes de que te guardes en el tambo. O sea, ese es mi punto de vista. Si yo de plano desconfío, pues no acepto el viaje. Menos por 36 pesos, por
0: Claro.
1: Dios, o sea, no.
0: O que pidas, que te digan va a llegar un vehículo color blanco y llega uno negro. No, no, tampoco, ¿no? Pero bueno, así está la situación. Y qué miedo. Tenemos más reportes, Edgar.
1: Me voy a saltar algunos. Ahorita le mandamos saludos a nuestro querido, a nuestras queridas autoridades de Santiago Miahuatlán. Ya hay unos saluditos y bendiciones que les manda el auditorio, pero lo daremos más adelante. Dice así, ya empezó, bendito auditorio que nos está escuchando, dice lo siguiente, pero también la gente se lo merece por querer todo a precio regalado. Bueno, yo supongo que es un transportista, se entienden los dos puntos de vista, señores. Pero, mira, reitero, si ya lo aceptó el chofer, el transportista, me parece que el tabulador o la aplicación funciona por el siguiente algoritmo. El usuario ofrece cierta tarifa para ser transportado a cierto sitio, con cierto kilometraje, y depende del transportista aceptar el viaje o no.
0: Así
1: Muchas veces,
0: es.
1: por hacer sus pininos o tener algún tipo de reputación, pues bueno, estos usuarios nuevos empiezan a aceptar cualquier tipo de viaje que a la postre les trae algunas consecuencias o ven que no es redituable en su bolsillo. Ahora, Marcos, pues si ya la aplicación te dijo vas a pagar 36,10, 36,80, ya los vas a pagar. Si el usuario ya está dentro, el cliente ya está dentro de tu vehículo, perdón, pero respeta la tarifa. Al menos que haya algún tipo de, no siniestro, algún tipo de acción que hiciera algún desgaste extra en tu unidad, pues se consideraría tomar en cuenta eso. Pero de ahí en fuera, no, no es un argumento válido. Más reportes, Marcos al 238-122-8891, dicen lo siguiente, bueno, se desató aquí toda la opinión pública y lo respetamos. Que se pongan a pensar cómo anda el precio del combustible, refacciones, más tu tiempo, qué es lo que más vale. No creo que sea por andarlo perdiendo. Dice, no creo que sea por andarlo perdiendo. Es que aquí donde uno dice lo barato, es aquí donde uno dice lo barato sale caro. Lo que comenta el auditorio respecto a todos los reportes. Es que algunos señores, disculpen la lectura, la sintaxis de los reportes que nos mandan a veces por renglones, a veces también en párrafos grandes. No sé si es la continuidad del anterior, pero bueno, se está pasando en medida de lo posible lo que nos están actualizando. Y le agradecemos la postura. Pues aquí tenemos a favor dos del conductor, me parece, dos, tres ya del conductor a favor de esta circunstancia. Dice, no soy transportista, soy dueño de mi propio vehículo y soy consciente de que todo está muy caro. A mí me sorprende que den muy barato. Ese es mi punto de vista. Ahí está el usuario, la persona que está rentando su vehículo y se entiende. Por eso te digo, Marcos, que depende mucho del transportista aceptar o no el viaje. Pero
0: Sí.
1: tan solo si me pongo también del lado de los dos, ¿no? Del usuario y del conductor. Si conductor me están dando un viaje de más de 3, de 4, de 10 kilómetros, imagínate, a menos de 50 pesos. Oigan, perdón que se lo diga a los clientes, pero un poquito de empatía, ¿no? Ya por obvias razones se ve que queremos pagar barato, pero tampoco no abusen, no sé, ya es una. Y lo peor, lo que me sorprende es que la misma aplicación tampoco tenga ese apoyo, debería tener ellos mismos, sin detener, obviamente si sí tienen una mínima, pero la mínima realmente es muy mínima, que ni siquiera permite llegar a un punto medio.
0: Bueno, pues es parte de lo que comenta el auditorio. También nos dicen, igual hay usuarios que no ponen su ubicación en donde es, ya sea porque no saben usar la aplicación o porque lo hacen con maña y se quejan si se les cobra de más. Este es otro.

0: otro punto de vista que nos están diciendo. Y sí, puede que sea eso, aunque muchas veces no es tanto el tema del usuario, sino que el GPS no te está dando la ubicación exacta. Entonces, a veces te pone a la vuelta o te pone una cuadra antes o una cuadra después, y eso pues genera el hecho de que el transportista esté buscando la ubicación, que esté llamando, que esté esperando, que esté con el auto encendido, y bueno, eso también genera gasto. Nos reportan una casa que se quemó hoy por la mañana, alrededor de las 5 de la mañana en San Gabriel, Chilac. Pidieron apoyo al ayuntamiento y los policías, como siempre, durmiendo. Ni el presidente no contesta, a ver si lo pueden pasar porque están haciendo mal su trabajo en el ayuntamiento de San Gabriel, Chilac, Edgar.
1: Ya, Chilac, también los están saludando. Claro que sí, señores, les estamos dando todo el amor de este noticiero a nuestros queridos representantes de las áreas públicas. Claro que si ustedes tienen aquí voz y voto, no se preocupen, claro que sí los estamos haciendo famosos. Dice lo siguiente: antes que nada, felicitarlas por este espacio informativo y reportar haciendo este llamado a CFE, ya que en la localidad de Aguatepec, Soquitlán, se va a la luz constantemente y se va por 3 días o más. Ya hemos reportado al 071 y no le dan solución. ¿Qué se puede hacer? Gracias, atentamente, los mismos habitantes de Aguatepec, Soquitlán. Pues en este caso sería la misma institución la que tendría que atender ahí. Muy mal CFE, Comisión Federal, eso sí, para el cobro. Miren, hasta días antes, horas antes están al pendiente, pero ¿qué tal para el servicio? Más cuando hay un tipo de cese. Son más de 3 días y no son 3 días al mes. Dice 3 días de forma constante. Si bien les va. Si no, dice aquí que son un poco más. Pero es lo que está aconteciendo otra vez en la Sierra Negra.
0: Bueno, pues es lo que pasa. Por cierto, nos dicen buenos días. Una felicitación al señor Oscar Jiménez, que hoy es su cumpleaños, de parte de su familia, que lo queremos mucho, en Rancho Las Flores 1. Señor Oscar Jiménez, que cumpla muchísimos años más, que sea muy bendecido. Y desde luego, si está junto con su familia y casi como dice su familia, lo quiere mucho, pues yo creo que es una persona, un ser muy bendecido en esta vida. Y bueno, pues no le queda más que disfrutarla, disfrutar a su familia, disfrutar todos los años que tenga usted de vida y pues desde luego ser muy feliz escuchando Vive FM 106.3. Un abrazo, señor Oscar Jiménez, ahí en Rancho Las Flores 1. Vamos al clima, ¿cómo va a estar en Tehuacán y en la región? Tenemos más reportes, regresamos con ellos, pero por lo pronto vamos al clima. Esta es información de Montse de Trujillo.
2: Salga prevenido. Este es el pronóstico del tiempo en las próximas horas.
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4: Buenos días, este es el pronóstico para el día de hoy. En el transcurso del día se espera un cielo medio nublado a nublado. Por la mañana el ambiente será fresco en la mayor parte de la región y frío con bancos de niebla en las zonas altas. Durante la tarde habrá un ambiente templado a cálido, lluvias con intervalos de chubascos en nuestro estado, acompañadas de descargas eléctricas, viento en dirección variable de 10 a 20 km por hora con rachas de 30 a 50 km por hora. La temperatura máxima en Tehuacán será de 28 grados con un mínimo 17. En Ajalpan o máximo de 31 con un mínimo 19. En Zapotitlán, un máximo de 29 con un mínimo 18. En Coxatlán, un máximo de 33 con un mínimo de 20. En Teotitlán, un máximo de 34 con un mínimo de 20. En Tlacotepec, un máximo de 25 con un mínimo de 15. En Coyomeapan, un máximo de 25 con un mínimo 19. Y en Xochitlán, un máximo de 24 con un mínimo 16. Esto fue el pronóstico de clima. 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
2: Salga prevenido. Este es el pronóstico del tiempo en las próximas horas.
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0: 8:47. Usted puede hacer los reportes, no se preocupe, al 2229 también 54-04-34. Monse felizmente lo recibe al 238-38-24-615. Si gusta marcarle en este momento, ella atiende la línea telefónica, ella también recibe los mensajes de WhatsApp, se encuentra en cabina. De esta manera igual nos está apoyando con los reportes. Como el siguiente, que inclusive también nos mencionaba Marcos de San Gabriel Chilac, dice así: se quemó una casa hoy por la mañana alrededor de las 5 de la mañana y pidieron apoyo al ayuntamiento. Los policías como siempre durmiendo, ni el presidente contesta, a ver si pueden pasar, aunque sea este reporte, pues están haciendo muy mal su trabajo. Junto con la imagen correspondiente, esto sí es un buen reporte, señores. La foto y este audio por si fuera poco.
1: Es que las llamas de la fotografía se ven tremendas, ¿eh? Sí, ven tremendas las llamas de cómo se está quemando esta casa, Edgar, ahí en San Gabriel Chilac esta mañana, que quedó totalmente consumida. Afortunadamente creo que gracias a Dios no se reportan pérdidas humanas, solo materiales, pero imagínate que se queme tu casa. Pero nos mandan un audio, Edgar.
2: Entonces, ¿por qué no contestaban? Si todos estaban reportando base, ¿por qué no contestaban? Una sola patrulla llegó con dos policías. Andrés los vio, estaban estacionados todos jeteando. Desgraciadamente, cuando él se regresó, arrancó. Pero los que llegaron aquí dicen, ahí están durmiendo las patrullas. O sea, no es mentira, Inge. ¿Eh? Ese es el problema que se tiene, que luego contestas y das motivo. No. Pues si la gente habla es porque tiene hecho. Yo nunca, cuando yo hablo, nunca les he dicho mentiras. O sea, yo te marqué, no me contestaste, le marqué a la policía, a base, tengo su número. Tampoco contestaron, aquí llegué todos. Dice, oye, les estamos marcando, los polis no contestan. Tú estás en un grupo de varios chavos. Aquí están todos. ¿Por qué no contestan? Dices, tú ahora me muestras todas las llamadas, todos los reportes. ¿Y por qué no contestabas si estaban todos al tiro? Ahí está el resultado. Ahí están todas las mentiras.
0: Bueno, se alcanza a apreciar que este reporte, junto con el audio, Marcos, que es reenviado de una conversación de algún tipo de ciudadano que tuvo acercamiento con una representatividad de alguna dependencia o inclusive de la misma presidencia, por así, o azares del destino, también puede tener acercamiento con el mismo presidente de este municipio, pero pues bueno, llama la atención cómo tal cual los exponen, señalan el pésimo, deficiente trabajo, en este caso que es en San Gabriel Chilac. Saludos al auditorio de esta comunidad.
1: Sí, efectivamente, Edgar, eso es lo que nos mandan. Desde luego, de verdad, la imagen de quemado libre en su máxima, cuando está en el punto más alto, se ve impresionante. Ya está en la página de Facebook Noticiero Buenos Días Tehuacán. Usted puede ver esta imagen que nos hacen el favor de enviarnos y desde luego pues el reporte que nos llega tal cual respecto al Ayuntamiento de San Gabriel Chilac, Edgar. Insisto, afortunadamente todo parece indicar que no hay personas o vidas que se hayan perdido. Preguntaba alguien acerca de los perritos. Creo que los perritos también no sufrieron afectaciones, pero pues sí, lamentablemente la casa quedó totalmente calcinada. Una casa, por lo que se puede alcanzar a ver, es una casa pues realmente muy humilde, pero pues que se acabó. Se acabó esa casa. Los hechos sucedieron, insisto, allá en San Gabriel Chilac y déjenme les digo exactamente en lo que es la calle Juárez, esquina con Guerrero, más conocido como Cuatro Caminos, en San Gabriel Chilac. Nos dicen, afortunadamente solo fueron daños de menores de los familiares, quienes fueron valorados en el lugar por paramédicos. Solo daños menores hasta ahí, pero híjole, el patrimonio que se les fue. ¿A qué habrá sido? Pues no se saben hasta el momento las causas, pero bueno, pues ya se quemó la casa, lamentablemente.
0: Así es, Marcos, vamos a ver qué sucede después. Dice lo siguiente: buen día, llamado al secretario de Transporte, las combis justamente de Chilac, Tehuacán, siempre van a sobrecupo y además ni las ventanas sirven, que vengan a hacer revisión, comenta el auditorio hablando de Chilac. las inconsistencias que están en este municipio. También ya nos habíamos olvidado, tenemos de consentidos a Zapotitlán, pues también en todos lugares se cuecen habas.
1: Efectivamente, Edgar. Bueno, pues son las 8 ya con 52 minutos. Dentro de los reportes que también nos están haciendo el favor de enviarnos a través del 238-122-8891, vamos a otro municipio que es Santiago Miahuatlán. Nos dicen: los habitantes de Santiago Miahuatlán estamos inconformes e indignados con el hecho de que la carretera federal Tehuacán-Orizaba, kilómetro 150, lleva desde antes de la carretera 150 Tehuacán-Orizaba lleva desde antes de las vacaciones que empezaron a repararla, y aún regresando al semestre lleva más de 2 semanas sin trabajar. Únicamente han raspado la carretera y nadie está trabajando en esta obra. Esto no solo ha provocado accidentes, sino también tráfico terrible, inseguridad para las personas que van viajando en motocicleta. Cuando llueve, se vuelve súper resbalosa la carretera. Les exigimos a las autoridades que se pongan a trabajar. Basta de incompetencia y negligencia. Eso es lo que nos dicen los habitantes de Santiago Miahuatlán, que están inconformes e indignados, y con toda la razón del mundo, porque pues sí, ya lleva mucho tiempo la reparación de esta carretera, que inició con el tema del bachetón. Recordarás, Edgar, que incluso hasta hubo paro de transportistas y demás, pero bueno, de repente la dejan abandonada 2 semanas ya sin que le hagan nada. Nada más la rasparon y sin que le hagan nada. Y también para los automovilistas, el desgaste que sufren las llantas de los vehículos con esta carretera en esas condiciones, pues es mucho mayor. Entonces, pues a todos afecta, a todos nos pega. No sé qué esté pasando con los tiempos respecto a la reparación de esa carretera, Edgar, pero bueno, pues los habitantes de Miahuatlán, con toda la razón del mundo, están exigiendo y que se pongan a trabajar.
0: Así es, Miahuatlán es otro municipio que ha dejado mucho que desear en estos últimos meses. Ya se habían hecho famosos por el maltrato animal que tienen constantemente. Ahora también, pues, en la falta de trabajo, no solamente en esa área. Dice: buenos días. El problema de los terrenos en San Francisco Chitlama, Xoquitlán, que el alcalde Cristóbal Cuello y un grupo de personas que quisieron convertirlo en terrenos ejidales, cada día se está complicando más y posiblemente podrían perderse vidas. Dice así tal cual los mismos habitantes de Aguatepec, Chitlama, Xoquitlán, también es lo que comenta el auditorio. Los reportes correspondientes el día de hoy, Marcos.
1: Pues mira, ya nos mandaron un video respecto a cómo quedó la casita que se quemó allá en San Gabriel Chilac. Una casa, insisto, que se ve muy humilde, pero bueno, pues a final de cuentas, humilde o no, es tu casa y es tu patrimonio y pues es tu hogar. Entonces, qué lamentable que pues bueno, se haya quemado por una parte, por el otro, que no haya habido una respuesta oportuna ahí en San Gabriel Chilac. El video que nos acaban de enviar el auditorio muy amablemente también lo estaremos compartiendo en la página de Facebook Noticiero Buenos Días Tehuacán. Ahí lo estaremos compartiendo. Por lo pronto, la fotografía que nos enviaron, pues ya está en esa página. Son las 8:55, vamos a los deportes con Arturo Carrera.
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0: Ocho con 55, adelante, Arturo, buenos días.
4: ¿Qué tal, mi estimado Eder? Muy buenos días. Vámonos con información deportiva. Y la bonita Sánchez renuncia al cargo de secretaria del deporte en el estado. Ya se veía venir. Yo creo que esta situación más que nada es política. Quiere ser presidenta municipal de Puebla. Así la han colocado desde el inicio de su entrecomillado trabajo de la administración como pues secretaria del deporte. Ya no es directora del Instituto Poblano, ahora la han convertido en secretaría. Pero ¿qué ha hecho la bonita Sánchez o qué hizo? Hacer propaganda. Única y exclusivamente a eso se dedicó. Pintaron bardas, muchas lonas, pidió licencia 2 veces porque iba a pelear. No hizo absolutamente nada en cuanto al deporte se refiere. Y si se quejaban de Yadira Lira, pues qué podemos decir de la bonita Sánchez, ¿no? sea, terrible, terrible, ¿no? O sea, yo creo que la manejaron más que nada como una forma de darle publicidad, de darle promoción, de que la gente la conociera, porque va directamente a la pelea por la presidencia municipal. Mal, muy mal por ese lado. Yo no sé quién se vaya a quedar en su lugar, si se vaya a quedar Mauricio García, que la verdad, siendo honestos, conozco a Mauricio García y pues sinceramente digo, cualquiera puede hacer las cosas mejor que Mauricio García, pero así como están, definitivamente yo creo que él va a ser el próximo dirigente del deporte del estado. Qué pena que eso se dé, pero bueno, pues ni hablar, así están las cuestiones políticas, porque sí tiene que ver obviamente con la polaca y la cuestión del deporte en el estado. Y hablando de la selección mexicana, ya para terminar, no tengo mucho tiempo, pues ayer, pues sinceramente México empata a un gol ante Perú, pero con un equipo completamente alterno, con un equipo más que alterno, cambió prácticamente el once que tenía contra Colombia Rafa Márquez. Jenny Márquez se me hace un jugador no de selección. Violante no se me hace un jugador de selección tampoco. Hay jugadores que dejan mucho que desear. Santiago Jiménez entra y no vuelve a tocar la pelota. 30 minutos estuvo en el terreno de juego, jamás la tocó. También los laterales, no es posible que no les manden centros a los nueves. A lo mejor Santi Jiménez es malo, pero pues peor es sin balón, ¿no? O sea, obviamente si no recibe un balón, pues definitivamente no puede hacer mucho. Así es que México enfrenta a Estados Unidos el próximo sábado y tendrá que ganar, porque pues no ha ganado Rafa Márquez. 2 empates llevas al momento, mi estimado Edgar.
0: Ya veremos en qué termina este tema de selección. Y sí, desgraciadamente, con la nota que entraste siempre, la avaricia, el poder, siempre está por arriba del deporte. Vamos a ver qué sucede con esto. Ojalá ya haya los famosos 3 doritos después y mínimo termine haciéndose justicia todo esto. Arturo, ¿dónde podemos escuchar además de este tipo de información deportiva, extradeportiva, de toda índole, pero siempre involucrada al deporte?
4: En 360 Estudio y Arturo Carrera, mi estimado Edgar, pues ahí estamos a la orden.
0: Te agradezco mucho, Arturito. Excelente mañana.
4: Excelente mañana, mi estimado Edgar.
1: Son las 8 ya con 59 minutos. Gracias por el favor de su atención y por sus reportes. Y pues bueno, nos estamos retirando. Gracias a Montse Trujillo en controles técnicos. Edgar, que sea un buen día.
0: Excelente día.
1: Hasta la mañana o la próxima. Quédese con Vive FM 106.3. Soy Marcos Marín. 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
5: Última hora, la red de 5 Radio está informando 3 ejecutados en Santa María Cuexcomac.
6: Y los detalles con Odilon Larios.
5: La red de 5 Radio está indicando que en Santa María Cuexcomac, concretamente en la calle José María Morelos, hace unos momentos se encontró pues algo macabro, 3 personas ejecutadas, es el reporte. La información se está generando en este momento. Si usted está ahí, usted es el reportero, envíenos sus mensajes al 22 22 38 2990. Le estamos confirmando 3 ejecutados en estos momentos allá en el municipio de San Pedro Cholula.
6: Mientras tanto, en Puebla se analizaría cambiar de lugar el chip de los cascos para motociclistas, además de que las unidades tengan 2 placas, adelantó el diputado Elpidio Díaz Escobar como parte del diálogo con movilidad.
7: No, sabemos que la mayoría, yo creo el 90%, son gente trabajadora y que vamos a apoyar y respaldar. Referente a eso, estamos haciendo estudios referente al chip, en qué lugar se lo podemos adelantar, porque tienen que llevarlo. Lo tienen que llevar, cómo vamos a ir, cómo va la autoridad, cómo va a identificar qué moto anda bien y qué moto anda mal, ¿no? Y solo les hemos pedido que te porten su licencia, que porten su casco.
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6: La secretaria del Bienestar, Laura Artemisa, entregó 4.2 millones de pesos de obra comunitaria para mejoras en 19 planteles del COBAEP. Destacó la participación de las mujeres, que no debe de quedarse en discurso.
10: A través del programa Obra Comunitaria, hoy estamos apoyando 19 proyectos en planteles del COBAEP, distribuido en 13 municipios y 13 microrregiones de nuestro estado, con una inversión de más de 4,266,000 pesos. De estos 19 proyectos, 11 están destinados al mejoramiento y dignificación de los planteles y 8 a la adquisición de materiales y equipamiento.
6: Le comentábamos en el noticiario Buenos Días que, según datos del INEGI, los mexicanos se divorcian más y se casan menos. Se casan más en Quintana Roo y se casan menos en Ciudad de México. Quédese con nosotros en Buenos Días, la última hora, hasta las 10 de la mañana. Le tendremos el reporte de Protección Civil respecto a las lluvias que podría dejar el huracán Rachel en el Pacífico mexicano. Le tendremos el dato. Duval Rubio en la consola digital, Alex Denicia en las redes sociales. Soy Raúl Méndez Macías, gracias por su atención y muy buenos días.
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1: ¿Qué onda, Vivelivers? 9:17 a través de Vive FM 106.3. La lista avanza, la buena vibra comienza y bueno, nosotros continuamos con los éxitos de los 90s hasta hoy. ¿Cómo estás? Excelente mañana. Es miércoles, llegamos a la mitad de semana. Comienza a salir el solecito, no llovió anoche, sin embargo, se mantiene y se prevé una temperatura rica para los que son team calor, 22 grados Celsius en este momento, máxima 28 y hay probabilidad de lluvia, así como lo escuchas, probabilidad de lluvia, y esto sería a partir de las 6 de la tarde hasta las 9 de la noche, así que mantente hidratado, prevenido y en sintonía con Manuel Turizo. Viene Queens de Fanny, Fall Out Boy, Demi Lovato, Vacilos, Kenny Oz y muchos y muchas más. Soy Quique, contigo hasta las 12 del mediodía, recordándote que también hay línea directa, WhatsApp, redes sociales, 238-382-4615 y 238-122-8891. A mí en Facebook me encuentras como Enrique Flores Locutor. Así que vamos y avanzamos. 9:17, escuchas Manuel Turizo, Culpables, en Vive FM 106.3.
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Con 36 minutos en Vive FM 106.3. Tenemos la buena música y te acompañamos a donde quiera que vayas. Al trabajo, a la escuela, donde sea que estés, que la sigas pasando increíble. Y oído en esto, chicos, ojo con tu celular y oído, porque hoy podría ser el día. Es hoy, diría el meme. Y es que, a ver. Quiero que recuerdes, ¿se saben su teléfono de memoria? Porque hay gente que no. Así que quiero que pienses un poquito en tu teléfono, en tu número de celular. Si ya lo tienes, ahora fíjate en el último número de tu celular. Si tu celular termina en 3, aguas. Porque hoy, 30 de septiembre, es la fecha límite para registrar tu línea telefónica. Y no es como una cadena de WhatsApp en donde si no lo envías vas a tener 7 años de mala suerte. No, para nada. Esto forma parte del calendario de vinculación de líneas móviles establecido por la Comisión Reguladora de Telecomunicaciones. La idea es que las líneas telefónicas queden vinculadas con la identidad de su titular y el proceso se está haciendo por etapas dependiendo del último dígito del número. Y hoy, 30 de septiembre, es el último día, es el plazo para los que terminamos en número 3. ¿Ya registraron su línea? Si no, ¿qué esperas? Tengo el calendario de vinculación para que sepas qué día te toca, dependiendo el último dígito de tu celular. Te lo comparto a través de WhatsApp, 238-122-8891. Si no registras tu celular, me cuentas mañana si tienes o no tienes línea, ¿va? A mí, yo no lo quería registrar, pero como que me dio cosita. 9:37, te quedas con Fall Out Boy, Demi Lovato, Irresistible, a las 9:38.

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9:53 minutos en Vive FM 106.3. Seguimos y avanzamos con la lista musical que hemos preparado para este miércoles. Llega la mitad de semana, llega la buena música y esperamos que tú te quedes y sigas en sintonía. Recuerda que también tenemos línea directa 238-382-4615 y 238-122-8891. En la próxima hora vamos a hablar de algo bien interesante, y es que, a ver, si tú viviste en los años 80, prepárate porque esta puede provocar dos cosas: una, nostalgia, o darte cuenta de que ya estamos viejos. Y es que no estamos tan viejos, yo soy del 94, pero pues ya los añitos cuentan. Y es que fíjate que hubo una época en la que hablar con alguien tenías que llamar a su casa, y si contestaba a su mamá, pues ya se acababa la conversación porque no querías hablar con ella. No existían los mensajes de ya llegaste, no existía el odiado visto, ni el conectado a tal hora, o por qué estás en línea y no me contestas. Bueno, nada de eso existía hace tiempo. Y es que en los 80 la vida era otra historia. Había cosas que formaban parte de nuestra rutina diaria y que hoy prácticamente desaparecieron. Objetos, costumbres, sonidos y hasta pequeñas reglas sociales que parecían normales. Ya no es la misma forma en que se liga hoy a como se ligaba en los 80. Eso tú lo sabrás, pero tú coméntamelo. ¿Existen diferencias o qué recuerdas? 238-382-4615 y 238-122-8891. Porque vamos a hablar de 9 cosas que existían en los 80 y que hoy están completamente extintas. 9:56, Panteón Rococó, si una vez, en el 106.3 FM.

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2: Destina al gobierno del estado un total de 5.2 millones de pesos para transformar por completo a los planteles del Colegio de Bachilleres. ¿Cómo le va? Buenos días. Aquí le tenemos la información en Radar. Es el Radar de las 10 y es el secretario de Educación, Manuel Viveros Narciso, quien da a conocer que las comunidades educativas participan directamente en la administración y aplicación de los recursos públicos para su transformación.
3: Por un lado, se realiza la entrega de recursos provenientes de tiendas escolares, una inversión de 973.205 pesos con 48 centavos en beneficio de 18 planteles del COBAEP. Y por otro lado, mediante el programa de obra comunitaria por Amor a Puebla, se entregan apoyos por 4.266.525 pesos con 95 centavos destinados a 19 proyectos en 13 municipios de nuestro estado de...
2: En tanto, la secretaria del Bienestar, Laura Artemisa García Chávez, detalló que los 19 proyectos para el sistema del Colegio de Bachilleres distribuidos en 13 municipios y microrregiones contemplan en total 11 acciones de mejoramiento y dignificación de planteles, así como 8 de adquisición de materiales y equipamiento.
4: A través del programa Obra Comunitaria, hoy estamos apoyando 19 proyectos en planteles del COBAEP distribuido en 13 municipios y 13 microrregiones de nuestro estado, con una inversión de más de 4.266.000 pesos. De estos 19 proyectos, 11 están destinados al mejoramiento y dignificación de los planteles y 8 a la adquisición de materiales y equipamiento. Son acciones concretas que responden a la necesidad de cada comunidad educativa.
2: En más información, les recuerdo que la Comisión Revisora del Sindicato de Trabajadores de la Industria Automotriz Volkswagen, este sindicato independiente, confirmó que continúa la negociación con Volkswagen de México. Están platicando todavía para mejorar la propuesta salarial y de prestaciones. Este miércoles 30 de septiembre, hoy, en unos minutos más, 10:30, se realizará una audiencia ante el Tribunal Laboral Federal de Asuntos Colectivos allá en la Ciudad de México. Esto para conocer los avances de las negociaciones. El periodo de pre huelga vence el próximo viernes 2 de octubre a las 11 horas. El sindicato señaló que de alcanzarse un acuerdo se preparará el nuevo convenio para someterlo a consulta con los trabajadores. Esta es la situación al momento en la planta Volkswagen, en la operación digital Duval Rubio, en la operación de las redes sociales Alex Denicia. Quédese en la HR, le tenemos luz para tu salud y quédese informado también plenamente y constantemente en Red Ciudadana, redciudadana.mx. Rafael Telles Morales le informa en Radar.
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2: 10 con 17 minutos, Vive Olivers, ¿qué tal? ¿Cómo les va en este miércoles? Llegamos a la mitad de semana y nosotros avanzamos, por supuesto, con la buena música. Y tenemos buen tema en esta mañana, y es que hay cosas que van cambiando a lo largo del tiempo. Y esta, y nuestra amiga Candelaria de la Terminación 13 nos lo rectifica. Dice, totalmente de acuerdo, nada que ver con estos tiempos, muy buenos días. Un saludo muy especial para Nicolás Jaime Sánchez de la colonia San Miguel. Que la pase bonito y feliz mañana. Y es que sí, todo va cambiando, tanto positivo como negativo. Por supuesto, se aprecia la tecnología, se aprecia muchas cosas que tenemos hoy en día, pero las buenas costumbres han ido muriendo. Desde cómo ligar, cómo salir con personas, ha cambiado demasiado. Hoy en día es más efímero, más frívolo, no lo sé ustedes qué piensan. Y es que vamos a hablar sobre algunas cosas que han cambiado a lo largo del tiempo. Cosas que antes había en los 80s y que ahora ya no están. 9 cosas que eran parte de la vida en los años 80 y que hoy prácticamente desaparecieron. Y es que una de esas es los videoclubes y ese ritual que teníamos cada fin de semana, porque todavía me tocaron los videoclubes cuando era niño y me tocaban esos cuartitos detrás de las películas donde no te dejaban entrar, pero ahora entiendo por qué no me dejaban entrar. Pero durante esa parte, durante ese año o en ese tiempo, era la era de los VHS. Conseguir una película para ver en casa significaba visitar el videoclub, recorrer estantes y esperar que todavía quedara disponible, porque podría estar la película que quisieras, pero a veces nada más estaba la cajita y tenías que esperar a que la regresaran. Y es que elegir qué rentar era parte del entretenimiento cada fin de semana. Había que observar las portadas, leer la sinopsis y, bueno, negociar con familiares o amigos qué película iban a ver esa noche. Y también existían fechas estrictas de devolución y los temidos cargos por retraso. Tengo amigos que no han devuelto una VHS y se imaginan si de verdad siguieran existiendo los videoclubes, de cuánto sería la multa, de cuánto sería el recargo por no entregar una película en más de 20 años. Y es que el streaming transformó completamente aquella experiencia. Aunque los videoclubes todavía sobreviven excepcionalmente como negocios especializados, porque sí hay, pero son como que muy especializados y ya se convirtieron prácticamente en espacios de nostalgia cinematográfica. ¿Recuerdas cuál fue la última película, la que tú recuerdas, la que te llega a la mente? ¿Cuál fue la última película que rentaste en un videoclub? Te leo y te escucho. 238-38-2-46-15 y 238-122-88-91. Seguiremos charlando sobre estas cosas, 9 cosas que existían en los 90 y 80 y que hoy en día están completamente nulas. 10:21, saludamos a la familia Moguel Mendoza. Tenemos tema musical, es Dua Lipa con Training Season y yo regreso en punto del minuto 30.

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Cobarde en Vive FM 106.3. Con esto avanzamos en la segunda mitad de la hora 10 y esperamos que te quedes, que por supuesto vayas comunicándote, así como lo hace nuestro amigo de la nuestro amigo Rafael, terminación 37, nuestra amiga Miss Berito, saludos a la terminación 30 también, porque estamos charlando sobre los tiempos de los 80s y 90s y cómo han cambiado a lo largo del tiempo. Y es que desde muchas cosas, desde las plataformas, en cómo nos relacionamos, en cómo la comida ha cambiado demasiado, el matrimonio, relaciones, bueno, un sinfín de cosas han cambiado a lo largo del tiempo, tanto positivas como negativas, pero una de las más que son recordadas, como te lo comentaba antes de irnos al corte musical, son los videoclubes y el ritual de elegir una película. Y ojo ahí porque hay cosas que yo no recordaba y que ahorita me están recordando. Nos dice, hola, buenos días, ahora que hablas de las películas de antes, al principio, te cobraban la comisión por regresar la película al principio. Y fue algo grandioso cuando salieron las videograbadoras que las regresaban. Yo recuerdo que alguna vez mi abuelita tuvo una como videocasetera chiquita en forma de auto que regresaba las películas. Y eso estaba padrísimo, porque sí, justamente te cobraban retardo o multa si no la regresabas al principio. ¿Cuánto sería la comisión? Es que insisto, imagínense, ¿cuánto sería una comisión de por no devolver una película de hace 20 años? Estaría demasiado, ¿verdad? Yo creo que sería demasiado dinero. Dice por aquí, terminación 30, buen día. Sí, ¿cómo recuerdo ir al videocentro? Y horas antes de ir a entregar las películas, mi papá nos preguntaba, ¿seguros que ya no la van a volver a ver? Nosotros no, mi papá siempre fue muy puntual al entregar los videocassettes. Otra cosa que recuerdo es que la recta de 3, a ver, en la renta de 3, la cuarta era gratis, qué bonito. ¿Cuánto costaba la renta? ¿Recuerdan? Yo no recuerdo, la verdad es que estaba muy pequeño. Ay, ajá, pero no recuerdo, creo que, si no me equivoco, la renta estaba en 25 pesos. Y ya las que estaban atrás de la cortinita costaban más, pero no recuerdo bien, ustedes platíquenme. Y otra, si hablamos de los cassettes y los VHS, bueno, también los mixtapes hechas canción por canción estaban de moda en los 80s y 90s. Crear una selección musical personalizada antes de las playlists digitales requería tiempo, paciencia y un cassette disponible. Hoy en día podemos ir a las plataformas de streaming y armar nuestra playlist o incluso que se genere solita, pero antes armarla para las personas especiales era un rollo, desde grabarla, acomodarla, esperar que el locutor no hablara. Bueno, los cassettes también tenían problemas inolvidables, la cinta podía enredarse y un lápiz se convertía en una herramienta improvisada para volver a enrollarla. Y aunque el formato ha tenido pequeños regresos entre coleccionistas y algunos artistas todavía publican música en cassette, de hecho los cassettes siguen de venta en algunos artistas, pero escuchar canciones de esta manera por supuesto que dejó una experiencia cotidiana. ¿Recuerdan el primer cassette que compraron? Yo no recuerdo, es que a mí los cassettes no me tocaron, todavía no me tocaban. Pero tú, ¿recuerdas cuál era tu colección de cassettes? Te leo y te escucho. 238-38-24615 y 238-122-88.

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2: Bien, contigo, 10:54, cerramos oficialmente la hora 10. Gracias por continuar con nosotros. ¿Dónde andas? ¿Qué andas haciendo? Recuerda que puedes reportarte 238-382-4615 y 238-122-8891. Y por supuesto, seguirnos en redes sociales. Únete a la comunidad digital del 106.3 FM en Facebook, en X, Instagram, TikTok y YouTube. A mí me encuentras como Enrique Flores Locutor. Así que avanzamos, seguimos charlando, quédate con nosotros. Le enviamos un saludo a la terminación 12 que nos dice: hola Kiki, excelente mañana, por favor, le puedes enviar un saludo a Martín, que hoy está cumpliendo años, que lo queremos mucho, de parte de sus papás, a Juan y Ana. Juan y Ana, de parte de tus papis, pásala bonito, feliz cumpleaños y síguela pasando increíble. También saludos a la terminación 52, nos envía una imagen de buenos días, muchísimas gracias, y nos envía un audio, lo vamos a escuchar un ratito más, y por supuesto que le damos seguimiento. A la terminación 14 nos envía un link, vamos a ver, abrirlo, e igual en un ratito vamos y lo contestamos. Quédate con nosotros, te quedas con J Balvin, esto se llama Dientes, a las 10:55 y nos vamos al mediodía.
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4: Son ya las 11 de la mañana con un minuto, tiempo de Radar Informativo. ¿Qué tal? Muy buenos días. Mi nombre es Azul Hernández y a continuación le presento la información más importante generada hasta este momento. Carlos Slim visitará Puebla para presentar un proyecto de reactivación en la zona del centro de convenciones que contempla viviendas y oficinas. Así lo dio a conocer José Luis García Parra, coordinador de gabinete estatal. Además, se dio a conocer que Puebla destina 1.674 millones de pesos al campo este año, con lo que se han atendido más de 135 mil hectáreas y adquirido 1.800 equipos agrícolas para pequeños productores. Así lo dio a conocer el coordinador de gabinete estatal. Darle a conocer que continúan las diligencias tras el hallazgo de 2 personas ejecutadas en San Pedro Cholula. Autoridades mantienen acordonada la zona mientras se realizan las investigaciones correspondientes. En el marco del inicio del proceso electoral federal, la Junta Local del INE en Puebla tendrá la facultad de revisar posibles antecedentes delictivos de aspirantes a candidatos a una diputación y en caso de tener una situación de riesgo, se informará a los partidos políticos. Será decisión de ellos si los postulan rumbo al 2027. Así lo dio a conocer la presidenta del organismo, Claudia Rodríguez Sánchez. Además, se dio a conocer que Puebla pasó de 567 mil a más de 774 mil puestos de trabajo registrados ante el IMSS entre 2024 y 2025. Así lo dio a conocer José Luis García Parra, coordinador de gabinete estatal. Tome precauciones porque a proximidad vial auxilia una pipa de gas sobre la recta Cholula a la altura de Esteban de Antuñano. La unidad mantiene bloqueo un carril. Tome precauciones al circular por la zona. El clima en esta mañana es de 20 grados centígrados, se encuentra mayormente nublado, se espera una máxima de 23 y una mínima de 13. Manténgase bien informado a través de las diferentes redes sociales y estaciones de 5 Radio y Comunicación Efectiva, así como a través de Red Ciudadana, 1120 de amplitud modulada. En la consola digital Duval Rubio, Azul Hernández le desea un excelente día.
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11 con 18 minutos, iniciamos la hora 11 y la última de mi turno, así que quédate con nosotros, seguimos en la charla. Recuerda que en línea directa, WhatsApp y redes sociales activas para que juntos hagamos el reporte vial, reporte ciudadano y por supuesto te quedes para escuchar la canción más perrona de esta mañana. 11:19 es Alex Sintek. Caminando.

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2: 11:52 y escuchas a Savage Garden con Affirmation, algo bueno para esta mañana de mitad de semana, casi tarde, así que esperemos que tú en casa la sigas pasando bien, porque aparte te vas a poner mucho mejor. Y es que tenemos la canción más perrona de esta mañana, y es que nos vamos al año del 2013, cuando Daft Punk hizo una de las colaboraciones más importantes de su carrera, uniendo su sonido electrónico con el funk de Nile Rodgers y la voz de Pharrell Williams para crear Get Lucky. La canción rápidamente se convirtió en un fenómeno mundial y en Estados Unidos llegó al puesto número 2 del Billboard Hot 100, mientras que en México alcanzó el puesto número 18 del top 100 de Monitor Latino. Y en 2013, bueno, esto siguió y siguió este exitazo. Y es que en Latinoamérica también consiguió posicionarse entre las canciones más destacadas y una fuerte presencia en radio. Pero Get Lucky significó mucho más que un éxito comercial para Daft Punk. Fue la canción que llevó al dúo francés a una audiencia masiva, acercando su propuesta electrónica a quienes quizá nunca los habían escuchado ni los conocían. Su mezcla de disco, funk, pop y electrónica recuperó sonidos de décadas anteriores y los convirtió nuevamente en protagonistas de la misma música contemporánea. La canción terminó superando los 1.400 millones de reproducciones en Spotify, mientras que Random Access Memories, el álbum que contiene este tema musical, ganó el Grammy a Álbum del Año, y con Get Lucky además, bueno, ganó los Grammys a Grabación del Año y Mejor Interpretación Pop a Dúo o Grupo. Culturalmente, la canción se convirtió en uno de los sonidos que definieron el pop del 2013, y el característico riff de guitarra de Nile Rodgers, la voz de Pharrell y la estética de los icónicos cascos de Daft Punk quedaron asociados a una época en la que la música disco y funk regresaron con fuerza a las listas musicales. Y es por eso que hoy te traemos Get Lucky de Pharrell Williams con Daft Punk, con la canción más perrona. Y con esto vamos cerrando los últimos minutos de la hora 11. Son las 11:54, te quedas con la canción perrona. Yo regreso en punto de las 9. Te quedas con buena música, así que disfrútela. Recuerda que si tú quieres alguna canción o cuál canción consideras que debería ser perrona, mándalo a través del 238-382-4615 y 238-122-8891. Son las 11:54.
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2: Es ya la media tiempo de Radar Informativo. ¿Qué tal? Muy buenas tardes. Mi nombre es Azul Hernández y a continuación le presento la información más importante generada hasta este momento. La quinta línea de transporte por cable podría requerir una inversión de alrededor de 1.600 millones de pesos para ampliar el sistema hasta la Resurrección. El proyecto podría iniciar el próximo año, así lo dio a conocer José Luis García Parra, coordinador de gabinete estatal. El 100% de los policías de San Pedro Cholula cuenta con exámenes de control y confianza vigentes. Así lo informó Tonantzin Fernández, presidenta municipal. Además, destacó un aumento salarial del 10%, renovación del C2 y 100 nuevas cámaras de videovigilancia. En más información, el volcán Popocatépetl registró 39 exhalaciones de baja intensidad, 12 minutos de tremor y 148 minutos de una secuencia de exhalaciones que generó balísticos a corta distancia del cráter. El semáforo volcánico permanece en amarillo, fase 2. Ante esta actividad, Protección Civil de Atlixco mantiene identificadas las rutas de evacuación y exhorta a la población a seguir los protocolos ante una posible caída de ceniza. César Acosta, director de la dependencia, recordó que el semáforo volcánico permanece en amarillo, fase 2. Un hombre murió tras ser embestido en la carretera internacional a Oaxaca, a la altura de la Plaza Ganadera Inizúcar de Matamoros. El autobús involucrado de la línea Oro fue abandonado junto con sus pasajeros en San Juan Raboso. Información a nivel nacional. Si quieren investigarme, que lo hagan conforme a derecho, no tengo nada que esconder, afirma Grecia Quirós, alcaldesa de Uruapan. La funcionaria cuestionó la conducción de la investigación por el homicidio de Carlos Manso y pidió que la Fiscalía General de la República atraiga el caso. Por otro lado, dos mujeres murieron tras un ataque registrado durante la madrugada en un domicilio de la colonia Loma Bonita en Mazatlán, Sinaloa. Las víctimas fueron identificadas como Sara, de 30 años, y Cristal, de 26. Un hombre que también resultó herido habría fallecido posteriormente en un nosocomio. El clima en esta tarde es de 22 grados centígrados. Se encuentra nublado en Puebla capital. Se espera una máxima de 23 y una mínima de 13. 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En la consola digital Duval Rubio, Azul Hernández le desea un excelente día.
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las 12 con 15 minutos. Buena tarde, señoras y señores. Qué gusto saludarles en este ya martes. No, ya miércoles. Miércoles 30 de septiembre, el último día del mes, del noveno mes de este 2026, el día número 273 en el calendario gregoriano, la semana número 40 y Día Internacional de la Traducción, que se celebra pues cada 30 de septiembre para reconocer la labor de los profesionales de la lengua y pues destacar el papel fundamental que desempeñan traductores e intérpretes en la conexión de culturas, el fomento del entendimiento mutuo y el fortalecimiento de la paz global. En un ratito más estaremos comentando más acerca de esta fecha, el objetivo, por qué es importante celebrarlo. 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Seguimos con más música y mucha energía aquí en Vive FM. Yo soy Eli Ramírez. Bienvenidos.

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1: Las 12:33. Hablábamos acerca de este día y pues hoy se conmemora el Día Internacional de la Traducción. La elección de esta fecha conmemora el aniversario luctuoso de San Jerónimo, quien falleció en el año 420, un sacerdote histórico estudioso conocido por traducir gran parte de la Biblia al latín, desde los manuscritos originales en griego y hebreo. Y bueno, debido a esta monumental tarea fue proclamado como el santo patrón de los traductores. Y pues este día tiene como objetivo visibilizar la complejidad técnica y el rigor intelectual detrás de la labor de traductores e intérpretes. También apoyar el multilingüismo como pilar para la cooperación y el respeto entre las naciones. Y finalmente demostrar cómo las lenguas conectan ideas, ciencia, literatura y derechos humanos a nivel internacional. 12:34, excelente tarde.

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12:52 y grandes canciones han sido traducidas justamente porque hoy se celebra el Día Internacional de la Traducción. Un montón, ¿eh? Un montón han sido los grandes éxitos de la música en español y que en realidad fueron adaptados de otros idiomas al español. Hablábamos hace no mucho de Ahora te puedes marchar de Luis Miguel, ¿Será que no me amas de Luis Miguel? Que es un tema de los Jackson 5. Ahora te puedes marchar de Dustin Springfield. Yo no te pido la luna, que originalmente, bueno, la cantó Daniela Romo y es de Periodismo, que es una agrupación francesa. El hombre del piano, de Ana Belén, realmente es de Billy Joel. Como yo, nadie te ha amado, de Bon Jovi. Chiquitita, de ABBA, ¿no? Mamma Mía, también fue traducida. Regresa a mí, de Toni Braxton. Vientos de cambio, de Scorpions, que es un gran tema traducido al español, de rock. Es que el artista ochentero, noventero, ochentero más que nada, pues son muy éxitos muy ochenteros. Los artistas ochenteros se preocupaban por el público anglosajón y lo traducían. Y ellos mismos, ¿no? Pedían, hay que hacer la traducción de la canción al español. Sola otra vez, de Celine Dion, que realmente la cantó el Carmen con ella, pero la hizo en español. Y finalmente, Todo es mi amor, eres tú, de Michael Jackson, que es un autocover. Pero grandes éxitos han sido traducidos. Y justamente los voy a dejar con este tema de Bon Jovi, que en su momento también hizo el cover. Yuridia, como yo, nadie te ha amado, y estaba que escuchas aquí en Vive FM, y es tema traducido al español. Justamente estamos recordando estas grandes canciones que fueron traducidas al español, justamente porque hoy se celebra el Día Internacional de la Traducción. 12:54.

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2: Gobierno de Puebla atento a las mesas de diálogo entre sindicato y Volkswagen. ¿Qué tal? Muy buenas tardes. Los saluda con mucho gusto Rafa Crespo en el radar informativo correspondiente a las 13 horas, en donde le llevamos lo más relevante generado hasta este último momento. Y es que el gobierno de Puebla estará atento a las mesas de diálogo entre el sindicato de Volkswagen y la armadora, que este día abordarán en Ciudad de México la propuesta salarial. Esto lo informó José Luis García Parra, coordinador de gabinete estatal, quien llamó a mantener el diálogo para alcanzar acuerdos que favorezcan a las familias que dependen de estos empleos.
3: En el Consejo, hoy me parece están convocadas las partes, vamos a estar muy atentos de los acuerdos, sabemos que hay alguna resistencia, pero pues nosotros del Gobierno del Estado exhortamos, invitamos a que ese diálogo no se rompa y que podamos lograr que las familias que dependen de estos empleos, a través de las decisiones de sus trabajadores, pues sean las mejores. Vamos a estar.
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2: En 2 años, el apoyo al campo ha llegado a los 217 municipios de Puebla, con una inversión conjunta de 4.600 millones de pesos entre el Estado y la Federación. Más de 126 mil productores y 188 mil hectáreas han sido beneficiados. Esto lo informó Ana Laura Altamirano, Secretaría de Agricultura Estatal. No hay presos políticos en el gobierno de Alejandro Armenta y no los va a haber. Esto lo afirmó José Luis García Parra, coordinador de gabinete estatal, al referirse a la detención del abogado Arturo Mendoza, quien ha encabezado acciones legales contra el proyecto del Cablebus. Del 3 al 18 de octubre se llevará a cabo el Mundial de Hockey en Línea con la participación de 9 deportistas poblanos, hombres y mujeres. Esto lo informó Gabriel Sánchez, presidente de la Asociación de Patines sobre Ruedas en Puebla, junto con Mauricio García, subsecretario del Deporte. La Universidad del Valle de Puebla celebra 45 años de trayectoria y en este marco su rectora, doctora María Hortensia Irma Lozano e Islas, destacó la firma de un convenio con el Congreso del Estado de Puebla para ampliar las oportunidades de formación y desarrollo de sus estudiantes. Hasta aquí el radar informativo correspondiente a las 13 horas. Actualmente en la ciudad de Puebla hay una temperatura de 22 grados en la consola. Don Martín Tapia, le informó Rafa Crespo, que tenga un excelente día.
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supuesto, recuerden que nuestros números en cabina están disponibles para ti. 238-38-24615 y 238-122-8891. A todo volumen, vientos, Iván Coronado, saludos para ti y que tengas una buena tarde. Ustedes también se pueden reportar conmigo aquí en la cabina, aquí le vamos a mandar el saludo, la felicitación. ¿Tiene usted algún reporte vial? Hágamelo saber. Y aquí le vamos dando lectura, o bien vamos escuchando sus WhatsApp audios, vamos recibiendo sus llamadas a través del 238-38-24615 y 238-122-8891, es el número de nuestro WhatsApp y de nuestro Telegram. Y en las redes sociales andamos en Facebook, en Instagram, en TikTok y también en X. Maravillosa tarde para todos ustedes que están en sintonía de Vive FM, disfrutando de los éxitos de los 90 hasta hoy. Los dejo con Morat, esto lleva por título Faltas tú.

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2: Ya la 1:33. Hay que comer equilibrado para evitar la pesadez después de la comida. ¿Les ha pasado? Sí, a mí sí, más de una ocasión. Sentirte cansado, hinchado, con pesadez después de comer no debería ser lo habitual. Una digestión verdaderamente saludable pasa desapercibida. No genera molestias, aprovecha al máximo los nutrientes de los alimentos y nos llena de vitalidad. Cuando el proceso se vuelve lento o incómodo, suele ser una señal de que estamos forzando nuestro intestino con platos demasiado complejos, combinaciones poco armónicas o prisa al comer. Lograr que cada comida te siente bien es más sencillo de lo que pudiese parecer, con pequeños ajustes en la forma de preparar tus alimentos, los hábitos que tienes en la mesa, y puedes transformar tu salud intestinal. Hay que elegir bien los alimentos y prestar mucha atención a cómo comes. Y primero, ¿por qué sería importante tener una buena digestión? Bueno, pues porque se transforma. O sea, el proceso que transforma los alimentos en nutrientes esenciales como aminoácidos, ácidos grasos, azúcares y minerales. Un sistema digestivo equilibrado no solo mejora la absorción de estos nutrientes, sino que también evita molestias como la hinchazón, la somnolencia, el estar inflamaditos del estomaguito. La digestión comienza antes de que la comida llegue a nuestro estómago. El olor, el color, la textura de los alimentos, junto con la calma al comer, estimulan la producción de enzimas y jugos digestivos. Comer con hambre y sin distracciones, favorece este proceso. Muchas personas tienen el hábito de comer con el celular. Ojo con eso, ¿eh? Ojo con eso, porque para tu cerebro es como si no hubieras comido y al poco ratito te vuelve a dar hambre. Entonces hay que tener mucha, mucha tranquilidad y también ser plenamente consciente de que estás comiendo. Comer rápido, distraído, va a dificultar la digestión. Masticar despacio, suelta los cubiertos entre bocado y bocado y evita pues las pantallas para escuchar las señales de saciedad y sentirte ligerito tras la comida. Ya la 1:36, excelente tarde y buen provecho a los que ya están disfrutando de sus alimentos. Y es justo eso, disfruten su comidita, su platillo, la textura del alimento, a su ritmo.

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1:50, comidas sencillas, bien combinadas, el intestino funciona mejor con preparaciones simples, pocos alimentos, preferentemente frescos, poco procesados. Si tienes hambre, aumenta la cantidad en lugar de añadir más ingredientes para no complicar la digestión. Acompaña las proteínas con verduras frescas, con verduras cocidas que aporten agua, fibra, enzimas que faciliten el tránsito intestinal. Así que cocciones suaves para un intestino sano, fibra, hidratación y masticar bien activa la producción de jugos gástricos y facilita la digestión. Además, escucha tu cuerpo, respeta tus horarios de hambre y deja pasar al menos 4 o 6 horas entre comidas para que el estómago se limpie y funcione correctamente. Tenemos la recomendación de la hora. 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
2: Se volcó un camión de carga en Lomas de Angelópolis. Buenas tardes, soy Antonio Zamora y este es el radar con la información generada hasta este momento. E iniciamos con reportes de usted, reportes de la red, y es que se registra la volcadura de un camión de carga, esto en Lomas de Angelópolis, a la altura de Plaza Sonata. E información en proceso, manténgase pendiente de nuestras redes sociales. Pese a la actividad del Popocatépetl, las emisiones de ceniza y gases registradas en las últimas 24 horas, la calidad del aire es adecuada en la zona metropolitana del Valle de Puebla. Así lo informó la Secretaría del Medio Ambiente Estatal. Y en más reportes de usted, reportes de la red, un grupo de personas avanza en procesión con un ataúd sobre 2 Norte y Boulevard 5 de Mayo, con dirección a McDonald's. La presencia del contingente genera tránsito lento, por lo que se recomienda circular con precaución. La unidad deportiva La Reserva será intervenida por un convenio entre el gobierno de Cuautlancingo y Fundación Bepensa. El alcalde Omar Muñoz ofreció un mensaje previo a la firma del acuerdo. El Congreso de Puebla y la Universidad del Valle de Puebla firmaron un convenio que permitirá a estudiantes realizar prácticas profesionales y servicio social, además de fortalecer su experiencia en el Poder Legislativo. El acuerdo fue encabezado por Pavel García Gaspar Ramírez y la rectora María Hortensia Irma Lozano e Isla. Y un reporte más, porque se registra que una motocicleta atropelló a una niña en el cruce de las calles 2 y 4 Sur con 5 Oriente. Esto en el centro de Chachapa. Tome precauciones al circular por la zona. En 2 años, el apoyo al campo ha llegado a los 217 municipios de Puebla, con una inversión conjunta de 4.600 millones de pesos entre el Estado y la Federación. Más de 126 mil productores y 178 mil hectáreas han sido beneficiados. Esto lo informó Ana Laura Altamirano, secretaria de Agricultura Estatal. Y para finalizar, no hay presos políticos en el gobierno de Alejandro Armenta y no los va a haber. Esto lo afirmó José Luis García Parra, coordinador de Gabinete Estatal, al referirse a la detención del abogado Arturo Mendoza, quien ha encabezado acciones legales contra el proyecto del Cablebus. La temperatura en la capital poblana es de 23 grados centígrados. Siguen en sintonía de 5 Radio en la consola digital Martín Tapia. En el radar informó Antonio Zamora. Que tengan una excelente tarde.
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las 2:14, el clima de la ciudad de Tehuacán es de 26 grados. Esta temperatura que tenemos ahorita será nuestra máxima y la mínima será de 16. Probabilidad de lluvia es alta, esperemos que sí. Y que nos llueva un poquito. No, que nos llueva, ¿verdad? Que nos llueva para que esté todo chidote. Bueno, saludos desde aquí, desde la cabina. Recuerden 238-38-24615 y 238-122-8891. ¿Ustedes desde dónde nos están escuchando? ¿Hasta dónde llega la señal de Vive FM? Nuestros números están disponibles para saludos, felicitaciones, comentarios o reportes. Y a través de la plataforma digital andamos en Facebook, en Instagram, también en TikTok y en X. Los voy a dejar con Alejandro Sanz. Esto lleva por título, ¿lo ves, mientes? Y es con Mario Don.

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0: Ya los 2:31. Y ustedes se acuerdan de Topollillo. ¡No, hombre! ¿Cómo olvidar a uno de los personajes más importantes y más relevantes de de cuando fuimos pequeños, ¿no? ¡Ay, Topollillo! Me dio nostalgia. Yo tenía mi Topollillo. Y luego se lo heredé a mi hija. Y luego, ¿quién sabe qué ocurrió con el Topollillo? Por ahí deben de andar. Sí, creo que todavía tenemos a Topollillo. Les voy a colocar. Porque sí quiero que lo recuerden. Quiero que se les venga a la memoria. Esas noches topollillescas. Ahí les va.
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Porque la voz más emblemática de Topollillo en México y América Latina fue la del actor y comediante titiritero mexicano Gabriel Ernesto Garzón Lozano, quien le dio vida al tierno ratoncito a partir de 1994, pero a nivel internacional y en su origen italiano, la voz original e histórica del personaje fue el actor italiano Peppino Masuyu. Lamentablemente, este hombre, Peppino Masuyu, perdió la vida el día de hoy. Este 2026 dejó el plano terrenal y justamente a los 100 años fue el actor que creó el tono original, agudo y entrañable del muñeco en los programas italianos y transmisiones clásicas desde los años 60, convirtiéndose en un icono cultural y falleciendo a los 100 años justamente hoy, 30 de septiembre de 2026. Y pues fue quien le dio la personalidad, de ahí lo traen a México. Gabriel Garzón toma el personaje en el 94, tras ser seleccionado por la creadora María Perego, se consolidó como la voz definitiva y más querida del ratón en la televisión mexicana regional hasta su lamentable fallecimiento en enero de este año a los 57 años. Ya a las 2:34, excelente tarde.

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2: Ya es 2:53. Buenas tardes. Hasta que pude comunicarme. Saludos desde Rancho Los Pastores, a 40 kilómetros al sur de Puebla. Saludos, los escuchamos muy bien. Me sorprendió. Ya hasta me mandaron videito de donde nos escuchan, no es un radio. Bueno, aquí me dicen que es un camaleón. Okay, bueno, pues no, muchas gracias. Qué bonito, de verdad. Saludos hasta Rancho Los Pastores, 40 kilómetros al sur de Puebla. Ándale, pues saludos desde aquí, desde la ciudad de Tehuacán. Hola Eli, saludos hasta San José Miatlán. Nos puedes complacer con la canción de Ricky Martin, Jaleo. Gracias, un abrazo. El saludo también para Jessy Miranda y para Iván Coronado, que nos están escuchando esta fabulosa tarde de miércoles. Ya mitad de semana, vamos avanzando y pues prácticamente estamos concluyendo este mes, este noveno mes del 2026. Antes de irme, voy a agradecer infinitamente a nuestros amigos de PAMEC, distribuidor autorizado Telcel, por acompañarnos y ser parte de esta transmisión de este primer turno. Seguimos disfrutando de la música y mucha, mucha energía. Quédate ahora con Montserrat Trujillo, quien los estará acompañando para el siguiente relevo. Ya a las 2:55. Yo soy Eli Ramírez. Buena tarde y buen programa.

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2: Puebla registra un crecimiento del 830% en inversión extranjera. Son las 3 de la tarde y estas son las noticias más importantes al momento. En el estado de Puebla se registró un crecimiento histórico del 830% en inversión extranjera directa, al pasar de 107.3 a 998.3 millones de dólares. Esto es lo que dijo el coordinador de gabinete estatal, José Luis García Parra, durante la edición del programa Derecho de Réplica. En el ámbito político, el partido Morena hizo pública la convocatoria para el registro de aspirantes a diputaciones federales, proceso que se llevará a cabo del 1 al 4 de octubre. En Puebla se renovarán 16 posiciones en el Congreso de la Unión, por lo que los interesados podrán completar su solicitud en línea en un horario de 9 de la mañana a 6 de la tarde. Por su parte, en materia de seguridad e infraestructura, integrantes del Colegio de Ingenieros Civiles de Puebla advirtieron que la zona de los límites de Puebla con Oaxaca es una de las zonas con mayor vulnerabilidad ante sismos. Los especialistas recordaron que la entidad en su totalidad presenta algún grado de riesgo telúrico. En temas de la administración pública capitalina, la ciudad de Puebla asumió la coordinación de transparencia de la Asociación de Ciudades Capitales de México. El alcalde José Chedraui tomó protesta a Laura García González, quien estará al frente de esta responsabilidad para impulsar mecanismos de rendición de cuentas e integridad en los gobiernos locales. Y en información deportiva, los Halcones de la Inter debutarán este sábado en la temporada de béisbol de CONADEI, visitando a los Jaguares de Jalapa. El manager Fernando González afirmó que el equipo saldrá a buscar la victoria desde el primer juego. Y del 6 al 8 de noviembre se realizará el Reto Vulcano en el municipio de Atzicintla, con rutas de 14, 30 y 40 kilómetros sobre las faldas del Pico de Orizaba y la Sierra Negra. El detalle de estas y otras noticias en la multiplataforma Red Ciudadana, en las redes sociales de arroba la Red 5 Radio, el portal de noticias redciudadana.mx y en radio Red Ciudadana 1120 AM. En la operación digital, Martín Tapia. En Radar le informa a Girard Aguilar Miranda. Gracias.
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gente bonita, ¿cómo están? ¿Cómo se la están pasando en esta tarde, en el último día ya de septiembre? ¡Qué rápido! Está pasando el año, mejor dicho, ¿o no lo sienten? Yo siento que específicamente este 2026 como que se pasó bastante acelerado, así que hay que disfrutar los últimos meses que acaban del año, que falta, mejor dicho, del año, solamente 3 meses, así que hay que cerrar este último día de septiembre con mucha actitud, con muy buenas vibras y por supuesto que sigan escuchando los éxitos de los 90 hasta hoy. Yo soy Monse Trujillo y tengo el placer de acompañarte hasta en punto de las 6 de la tarde. Así que quédate en sintonía conmigo. Justamente comenzamos con algo de I'm Blue por Eiffel 65 y ahorita escuchamos a Panda con Maracas. Ahorita te voy a dejar con un tema del Sol de México. Estoy hablando de Luis Miguel. ¿Será que no me amas? Ya a las 3 con 15 minutos.

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3:33 y nos llegan saludos aquí a los números en cabina. Tenemos saludos hasta la Sierra Negra de San Pablo, Xoquitlán, Puebla, México. Y también queremos mandar un saludo a Carmen, a Lupita y a Marbella que nos están sintonizando en estos momentos. Igual a nuestro amigo Oscar Martínez que nos está sintonizando. Y también a la terminación 72 que nos están escuchando hasta la calle 16 de marzo. Muchísimos saludos hasta allá y también a todas las personas que nos están sintonizando en estos momentos, en esta bonita tarde de miércoles. También te recuerdo los números en cabina: 238-122-8891. Es el número de WhatsApp o Telegram. O de igual forma al 38-246-15, que es de la línea directa. 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Ya en los 3:37.

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3: Ya las 3:44.

0: Ya las 3:51 y regreso para decirte, para informarte, para presentar, mejor dicho, una de mis secciones favoritas. Y es que estoy hablando de la canción más perrona, esa canción que marcó una época, una década, o tal vez a ti te marcó esa canción. Y es que ahorita es turno de algo de Alicia Villarreal. Un poquito de esta canción que se titula Ay Papacito. Y es que mira, esta canción salió en la etapa de Alicia con Grupo Límite y tiene un detalle bien curioso. Ella misma ha contado que está inspirada en una experiencia personal en una de sus primeras citas con Cruz Martínez. Así que de alguna manera una historia de su vida terminó convirtiéndose en una canción. A ver, ¿cuántos tal vez aquí no se identifican con esta canción? Que la escuchen y ya están pensando tal vez en alguna persona en específico. Y es que Alicia Villarreal ha tenido una carrera bastante importante dentro de la música regional mexicana, con Grupo Límite y después como solista, consiguió varios reconocimientos, entre ellos Grammys Latinos, premios Billboard y premios Lo Nuestro. Además, Ay Papacito fue nominada al Grammy Latino en 2003. Así que ya saben, detrás de esa canción tan pegajosa y tan viral que ha sido últimamente gracias a las redes sociales, también hay una buena historia, está basada en hechos reales, así que ahora es turno de que Alicia Villarreal se presente en nuestra canción más perrona.
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2: Se registra un ataque directo en pleno centro de Tlaxcala, donde sujetos a bordo de una motocicleta agredieron a un hombre sobre la avenida Juárez. La zona permanece acordonada y se implementa un operativo para localizar a los responsables. Muy buenas tardes. Esta es la información más importante generada hasta este momento. La estrategia para fortalecer el campo poblano contempla tecnología, mecanización, valor agregado y comercialización de productos. Para 2026 se destinan 4.615 millones de pesos al sector agropecuario, informa el gobernador Alejandro Armenta. En más de la información, viveristas de Atlixco preparan una producción de 2 millones de plantas de cempasúchil en maceta para esta temporada. Manuel Santiago Cruz, productor de plantas de ornato, dio a conocer la cifra.
3: Sí, el cempasúchil ya son más de 10 años que se están produciendo. Este año estamos hablando arriba de 2 millones de ejemplares, la mayoría en 6 pulgadas. Somos 150 productores en promedio aquí en el municipio y eso es muy importante porque cada vez más compañeros productores de otras plantas están incursionando en este cultivo. Entonces, la fecha fuerte de venta empieza el día 10 de octubre y hasta el día finales de octubre, porque el 1 o el 2 ya es más van por la flor de corte.
2: El IMSS Sonora cerró temporalmente las unidades de medicina familiar de La Palma y Ortiz en Empalme, debido al desfogue de la presa Punta de Agua. Halcones de la Inter debutarán este sábado en la temporada de béisbol de CONADEIP como visitantes ante Jaguares de Jalapa. El manager Fernando González aseguró que el equipo buscará iniciar con un triunfo. El clima en estos momentos es de 23 grados. Hasta aquí la información. Lo invito a que no se despegue de 5 Radio, comunicación efectiva. En la consola Martín Tapia, en el radar le informó Mariana Meneses. Excelente tarde.
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ya las 4:16 y escuchamos este tema de Olivia Rodrigo con You and Me, y esta canción justamente pertenece a su tercer álbum de estudio, You Seem Pretty Sad for a Girl So In Love, que salió justamente en este año, pero en el 12 de junio. Es una canción como que más romántica, donde ella habla de estar enamorada y de imaginar una relación que dure para siempre. Cuando estás en esa fase del enamoramiento que piensas que todo va a durar para siempre, y para quienes se preguntan qué está haciendo ella en la actualidad, está en su etapa de promoción de este nuevo disco y además está en tour, una gira de más de 60 fechas por Norteamérica, por Europa y Reino Unido, y de hecho justamente hoy 30 de septiembre se está presentando en Londres, así que sabemos que ahorita Olivia Rodrigo anda bastante activa y por supuesto que tiene fanáticos de todas las edades. Antes de que vayamos con algo de Franco De Vita, Solo Importas Tú, tenemos saludos que también nos llegan aquí a los números en cabina, que se les agradece bastante. Dice que saludos para la nueva vecina de la colonia de San Isidro y Loma Bonita de San Diego, Chalma. Para la señora Segundina Ramírez, que nos está visitando desde Veracruz, México, que se está mudando acá, pues muchísimos saludos hasta allá. Y por supuesto que igual a sus 7 hijas que nos está sintonizando en estos momentos. Y también saludos para la licenciada Olga Martínez Herrera, de Santa María, Coyomiapan. Saludos para todos, gracias por haberse aquí reportado con nosotros. Se les agradece bastante que su preferencia, y por supuesto, mi recomendación el día de hoy es que sigas en sintonía del 106.3. Ahora vámonos con más música, algo de Franco De Vita, Solo Importas Tú. Ya las 4:18.

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4:33. Y justamente hace rato estaba revisando mi red social, estaba revisando Instagram y me di cuenta que ya hay algo bastante curioso que no tiene tanto que se implementó. Y es que tiene la opción de pagar una suscripción para tener una versión plus o una versión premium, como tú lo quieras llamar. Porque antes, simplemente te digo, abríamos Instagram y también está en otras redes sociales como Facebook y ya teníamos acceso a todo lo básico. Ahora, muchas plataformas te ofrecen pagar una cantidad al mes para desbloquear ciertas funciones y a veces por solo curiosidad para saber los beneficios que puedes tener al tener instalado esa red social en modo premium, pues lo pagas. Pero ¿qué te dan realmente por pagar y qué tanto cambia la experiencia? Para las personas que ya tienen pagado estas redes sociales, ¿qué experiencias les ha beneficiado o ven alguna diferencia? Así que te voy a dar algunos ejemplos en unos minutos más, pero mientras tanto tú cuéntame, si tú crees que realmente vale la pena ver Facebook o ver Instagram, pero con la versión premium, con la versión plus, o crees que nada más es una pérdida de dinero. Ya a las 4:34, me interesa bastante tu opinión. Cuéntame al 238-122-8891 o también al 38-246-15. Mientras tanto, esto es Julieta Venegas, Andar Conmigo.

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8: Ya las 4:45.

0: las 4:54 y te sigo contando sobre estas aplicaciones de redes sociales que ya tienes que pagar si es que tú quieres desbloquear nuevas funciones que la versión sin paga no tiene. Por ejemplo, en Instagram y Facebook está Meta Verified. Al pagar puedes obtener la insignia de verificación, protección contra suplantaciones y acceso a soporte. En X con X Premium tiene funciones adicionales como editar publicaciones, publicar contenido más largo y, dependiendo del nivel de suscripción, reducir o eliminar los anuncios que te aparecen. Y también tenemos el caso de TikTok, que ha probado diferentes funciones y programas de pago, aunque no funciona exactamente igual que una suscripción Plus tradicional. Entonces realmente creo que depende de cada aplicación. Bueno, no creo, depende de cada aplicación y de lo que tú estés buscando. Para alguien que usa las redes solamente para ver contenido, para ver ahí los reels, entretenerte un ratito, hablar con tus conocidos, con tus amigos, no sea tan necesario. Quizá no sea tan necesario contratarse la versión premium. Pero para alguien que trabaje con redes, crea contenido o necesita ciertas herramientas, algunas de estas funciones pueden resultar más útiles. ¿Tú pagarías cada mes por tener una versión mejorada de tus redes sociales? ¿Tú estarías dispuesto o dispuesta a hacerlo? O como te dije hace rato, te lo vuelvo a repetir, ¿crees que sea un gasto completamente innecesario? Ya las 4:56, 4 minutos para que sean las 5 y vamos con algo de Miranda. Bueno, no, con algo de Plan B, mejor dicho, si no le contesto.
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2: Arranca el proceso federal para la renovación de diputaciones federales en el territorio poblano. ¿Qué tal? Muy buenas tardes, soy Jesús Lemus y esta es la información más importante de la última hora. Le quiero comentar que en el marco del inicio del proceso federal, la Junta Local del INE aquí en Puebla tendrá la facultad de revisar posibles antecedentes delictivos de aspirantes a candidatos a una diputación y en caso de tener una situación de riesgo, se habrá de informar a los partidos políticos y por lo tanto, ya será decisión de ellos si los postulan rumbo al 2027. Así lo informó la presidenta del organismo, Claudia Rodríguez Sánchez.
3: En ese sentido, pues es una responsabilidad de ellos, pero también con la reforma electoral al Instituto Nacional Electoral se le dio la atribución de que revise las candidaturas. Esta revisión, sin embargo, no es vinculante, pero se solicitará información a distintas instituciones en materia de seguridad pública para ver si estas personas presentan una situación de riesgo que pudieran estar vinculadas con algún grupo delictivo y en este caso se informará a los partidos políticos y ellos tendrán, porque no es vinculante lo que nosotros encontremos, y ellos tendrán la atribución de determinar si los postulan o no los postulan. Creo que aquí es una responsabilidad o una corresponsabilidad.
2: Por otra parte, le quiero informar que la Dirigencia Nacional de Morena lanza la convocatoria para el registro de aspirantes a una diputación federal que se llevará a cabo del 1 al 4 de octubre. Para el caso específico de Puebla, se habrán de elegir 16 posiciones.
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2: En los temas nacionales, le quiero platicar que el Senado de la República avala reforma contra la piratería. Sin embargo, la oposición tacha este proyecto como la ley anti-memes. En los temas internacionales, le quiero dar a conocer que Estados Unidos refuerza sanciones y limita viajes de integrantes de Estados Unidos a la isla de Cuba. A través de la cuenta de X, @la red 5 radio, también le quiero precisar una noticia de última hora, y es que a nivel nacional se da a conocer que murió a los 100 años Pepino Masullo, la voz original de Topollillo, durante más de 4 décadas. El actor italiano interpretó el famoso ratoncito de 1961 a 2006. La temperatura ambiente en este momento de Puebla Capital es de 21 grados centígrados. Hasta aquí la información más importante generada en la última hora. Por favor, lo invitamos a seguir con las noticias de Puebla, México y el mundo en Red Ciudadana por el 1120 de amplitud modulada. En la consola digital, don Martín Tapia. En los micrófonos del radar, le informó Jesús Lemus. Muy buenas tardes.
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19: Ya las 5:23.

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Ya las 5 con 30 minutos, ¿cómo están? Estoy de regreso nuevamente y escuchamos algo de Paulina Rubio con Yo Soy. Y te voy a dejar con más éxitos de los 90 hasta hoy. Pero antes de eso te tengo un dato muy interesante, un ¿sabías qué? ¿Sabías que los mexicanos ahora tardan más en casarse? Esto de acuerdo a un nuevo dato del INEGI que entre 2016 y 2025, la edad promedio al momento de contraer matrimonio aumentó 4.1 años, tanto en mujeres como en hombres. En las mujeres pasó de 28.4 a 32.5 años en los hombres, de 31.3 a los 35 años. Así es, ahora las mujeres casi se casan a los 33 y los hombres casi a los 36. Y los estados donde más matrimonios hay es, adivinen dónde, ¿en qué estado crees que es? En Quintana Roo y Campeche. En Puebla no, en Puebla ya no hay tantos matrimonios a comparación de esos estados. Y el lugar con menos matrimonios en el país no es Puebla tampoco, es la Ciudad de México. Al momento de casarse, 94% de los hombres tenían trabajo y en las mujeres solo el 58% tenían trabajo. ¿Tú qué opinas sobre esto? ¿Que ahora las personas ya no se quieren casar? ¿Tú qué opinas? ¿A ti te gustaría o estás a favor de eso? Cuéntame al 238-122-8891 o 38-246-15. Ya las 5 con 32 minutos.

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5:51, Alejandro Fernández con Me Dediqué a Perderte. Ya estamos en los últimos minutos de la hora y por supuesto que yo ya me voy despidiendo, pero no sin antes mandar saludos a la terminación 46 que nos dice: buenas tardes, los seguimos escuchando desde Rancho Los Pastores a 40 kilómetros de Puebla. Estamos trabajando y el auto estéreo a todo volumen. Saludos, muchísimas gracias, saludos hasta allá. Qué bueno que nos escuchan de todos lados. Se les agradece bastante el apoyo y los mensajes que nos llegan aquí a los números en cabina. Yo soy Mose Trujillo y me voy despidiendo de ti el día de hoy, pero nos estaremos escuchando mañana desde muy temprano. Que sigas teniendo un excelente fin de mes.